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Lo que es el cojo, la muleta, la peluca, todo se va con zafra.

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1: ¡Vaya!

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1: 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Y aquí está lo nuevo del dúo de oro y la canción se titula Amarte Duele.

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0: de la 24 de diciembre, calle principal.
1: Estoy enamorado.
0: Flor está alquilando cuarto para solteros o parejas sin hijo. Cuando ponen pareja sin hijo, ¿eso qué es? ¿A qué se refiere? Alguien que me saque.

0: Soy yo, Flor. Estoy alquilando 450 mensual. 75 por quincena. Persona sola o pareja. Aquí en mi casa, en un apartamento chico.
1: ¿Dónde? ¿En tu casa?
0: Tiene de todo adentro. Todo está baldosa, tiene todo de baldosa. Si ahí está interesado, que me llame en privado.
1: Pero espérate, Flor, que tiene baldosa, pero todo adentro, ¿qué tiene?
0: Tiene de todo adentro. Todo está baldosa, tiene todo de baldosa. Si ahí está interesado, que me llame en privado. 626-55346. Una sola persona o pareja, no niño.
1: ¿Por qué no niño?
0: Así voy a te fiar a ti, oíste, Jay Alexander. No tenía radio. Ya encontré la emisora. Ahora sí no me voy a despegar de ti, oíste. Siempre fiar de ti, siempre.
1: Flor, ¿por qué no? ¿Por qué no, niño? No entendí. Háblame eso.
2: La quiero a morir.
1: Kevin Cristel en sintonía, aclárame eso. Bernabé también en sintonía. Mi amiga Marixa en sintonía de la calle 925.
3: Buenos días, pareja sin hijos, que como joden los chiquillos en la casa ajena. Se la pasan tocando todo. Parece una aspiradora.
1: Bueno, Rodolfo está haciendo en sintonía de la calle. Dice, no quiere. Ok. Bueno, yo no puedo, yo tengo mi hijo. No.

0: No, que uque, ah, que uque, ah. Ay, no, que no sé qué hay.
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0: Buenos días, Panamá. ¿Cómo amanece mi gente hermosa, mi gente trabajadora? ¿Cómo amanecemos en el día de hoy?
1: Lo que ocurrió cuando tú estabas roncando y soñando con los pajaritos preñados. Estos son los titulares de Haya la Vida.
0: Titulares, Panamá. Titulares. Un cuartel de policía que pasó de ser obra pública a obra secreta. Oh my God. El Tribunal Electoral intentará revivir la lista de los candidatos independientes que la pasaron bien mal en las anteriores elecciones. Lo que estaban enviando a morir. El relato de un panameño que sobrevivió a la guerra entre Rusia y Ucrania. Ciudadanos de Cuba, Colombia, Perú, Bolivia, Panamá y El Salvador han sido presos de la red que reclutan para ir a Rusia. Relatos de panameños que quedaron varados en el conflicto de la guerra de Rusia y Ucrania. Tú me vas a decir a mí que tú no sabías que ibas para la guerra. Pero como te pusieron eso bonito, bien lindo, tú fuiste al cuero. Pero cuando fuiste allá, tú, ¿qué está pasando? Que yo pensé que me iban a reclutar para la policía de acá. ¡Qué locura! Entonces el papá allá en el interior, que no, que mi hijo se fue para Albrook y de ahí ya no volvimos a ver más. ¿Cómo tú no vas a saber dónde fue a tu hijo? ¿Cómo tú no sabes que tu hijo va para tal lado? ¿Cómo tú vas a venir que tú no sabías dónde tú ibas, para dónde iba tu hijo? Tú no. Tu hijo no se manda solo, loco. Aunque tenga 50 años, su hijo no se manda solo. Los papás mandan a los hijos toda la vida. Los papás mandan a sus hijos toda la vida. Y él no sabía para dónde iba el hijo. Cannabis medicinal gana terreno en Panamá para que la gente comience a comprar cannabis medicinal. Así amanecemos, Panamá, con los titulares.
1: Estos fueron los titulares noticiosos de lo que ocurrió cuando tú estabas roncando.
0: Vamos con los pelos, vamos con los pelos, vamos con los pelos.
2: Somos la calle. No me...

0: tú tienes tu apartamento bien bonito. Tú tienes tu apartamento bonito. Tú no necesitas. ¿Cómo así? Que uno no puede manarse solo. Claro, mira, yo tengo, voy para 50 años. Mi mamá no me dice, tengo que hacer esto, tengo que hacer otro. Ella no me dice nada. Ah, uno tiene que saber cómo hacer las cosas. Ah, y comportarse, ¿ah? Y portarse bien, más que a su madre. Uno tiene que querer respetar a su mamá y a su padre. Yo no tengo papá, pero yo tengo mi madre, gracias a Dios viva. Hay que querer a su madre. ¿Para qué abajo tierra? Uno tiene que saber respetar a su madre y dar el amor que uno puede.
1: Ok, Flor, bueno. No entendí, pero bueno, ahí vamos. 11 en sintonía. Ya salí de ese premio de Calle 15. Que...

0: no me dicen que, y que, ay, que las patronales, patronales se la pasan durmiendo. Mami, yo patronales fue lo que yo tuve.
1: Ya no queremos doble. Doble, papi, no traición.
0: Miércoles, jueves, viernes, sábado y domingo, Dios mío.
1: La discoteca.

0: Hice medes. Yo hice medes patronales, carajo. Y eso que no me fui para Santiago.
1: Mami, pero no de regalos. ¿Cómo pasó? Se te perdió tu chica y no.
0: Con gente que ahí celebrando a mis patronales. Patronales ya están durmiendo todos los días.
2: Yo soy Dura Maestro Free Fire y tengo experiencia. Ella dice, si yo tengo experiencia en Free Fire, yo creo que yo tengo un buen rango para irme para pa Rusia.
0: No se te entendió nada. Dice el viernes, te quiero ver, dice Flor.
3: No te quiero nada.
0: ¿Para qué tú me quieres ver, Flor? No entendí. Ali, en sintonía. Y ahí, deseándote excelente semana. Yo pensé mal.

0: Brittany, que va para la escuela con sueño. ¡Ay, no, Brittany, no! Por la bastante tarde ayer.
1: En tu programa, Allá la Vida.
0: Daisy en sintonía, Daisy del Carmen en sintonía de la calle 95, saludos.
1: .5.
2: Eso es.
0: No le toque, regresamos rapidito con la.

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Vamos a ponerlas a cantar, pero vamos a recomendar para que usted vaya y esté pendiente de la programación de la calle 95, que vamos ahí al concierto de Ricardo Montaner, ¿ok? Pendiente

¿Cómo dice, chicas? Chicas, vamos a cantar, vamos a cantar hoy. Vamos a cantar hoy, chicas. Suban los lumen. Mi hermano Alberto Quiñones en sintonía de la cacha el nuevo 5, que es sopa, compa. Vamos a cantar, chicas. ¿Dónde están las solteras? ¿Dónde están las chicas que se están dando su tiempo? ¿Dónde están esas chicas? ¿Dónde están? ¿Dónde están? ¿Dónde están?

Bonito, bonito.

está el coco. Yo tengo un splash ahorita mismo, me puse un splash de coco. ¿Usted quiere, le gusta el coco? Bueno, venga a la emisora, venga a la cabina, oleme. Yo vuelo a coco. Cena me regaló un splash de coco que huele riquísimo. ¿Qué usted hace cuando le presentan un coco?

0: ¿Viste, Jali? Si fueras mi novia, hubieras ido gratis.
1: Será.
0: Pero me cambiaste por un feo.
2: Será. 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

0: Yair, hace rato te dije que yo quiero ir contigo a ese concierto. Desde la semana pasada te estoy diciendo yo y tú, tú y yo.
1: Ay, por favor. Te llevo al concierto conmigo. Yo, págate algo. No vine, estoy limpia, pero yo te traje, tú no. Bien, yo te pago la cervecita. ¿Qué tú quieres tomar? ¿Cóctel? Bueno, vamos. ¿Qué quieres comer? ¿Tampoco tienes plata para comida? Ok, yo te lo pago. ¿Te gustó el concierto? Ay, sí, me encantó. Bueno, ahora vamos para un lugar. Ah, ¿para qué lugar? Bueno, de todas maneras, nos vemos después porque mi papá me vino a buscar allá afuera. Chuch, chuch. No, loco, no, loco, no. ¡Ay, no! No, loco, yo no voy a estar pagando. ¡Ay, no! Yo no voy a estar pagando, loco. Imagina que busque a que huye. Que no, que mi papá me vino a buscar. ¿Qué?

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1: Vamos el 30 de septiembre.
2: Quizás te puedas preguntar.
1: Ay, no, mi papá me vino a buscar. Cálmate, loco.
2: Falta esta noche.

Después del concierto te voy a llevar a comer un restaurante fino. Vamos al 30, vamos al 30. ¿Quién me acompaña? Dice María Luisa que ella quiere ir. Yo no voy con limpia para ni un concierto, mami.

0: de semana fui a Colón. Fui fin de semana a Colón. Y me la quise tirar de fino. Debé de comer en los restaurantes, que por lo menos Santizo tiene un restaurante allá, ¿verdad? Allá en la principal, allá en Colón. La gente de Colón, su gente, todo cool por allá, bonito algunos lugares. Entonces, estuve haciendo unos mandados y una cosa por allá. Y bueno, llegó la hora de comer. Y bueno, pues me senté. Donde están los cruceros y eso. ¿Cómo se llama eso por allá? Donde paran los barcos. Bueno, yo me fui de ricachón, de que sentaba ahí, de que tú eres un ricachón. Y que yo soy un ricachón, sentame a comer ahí. Milena dice, restaurante con cama. Bueno, yo me senté. Lurix, ¿qué pasó, amiga? Buenos días. Dice que yo, ¿para qué te voy a llevar si tú? Yo no voy para el concierto de Ricardo Montaner, yo no voy con limpias. Yo tengo que ir con una yal que tenga su billete, que pague. Y que cuando salimos de ahí, cuando salimos de ese concierto, yo quiero ir a un lugar fino. Yo no quiero que. ¡Ay, no! Tengo que ir mañana a trabajar. Cálmate, loco. Dice Iris, quiero ir con mi mamá para el concierto.
1: Buenos días, Yair, buenos días. Yo quiero ir a ese concierto de Ricardo Montaner.
0: Ok, Arcelio Tapín también en sintonía, mi brother.
2: Buenos días, Yair, avisa de eso para allá. Y me dicen que ese combo, eso de combo están saliendo racios.
0: Yo tengo un splash de coco encima ahorita mismo, que si tú me hueles, tú te enamoras de mí. Bueno, para no terminar el cuento, voy yo a Colón y que hacemos el suite y me siento en uno de esos restaurantes finos de allá de Colón, eso, donde están los barcos, donde está el muelle.
3: Colón 2001, buenos días.
0: Buenos días. Dice Luri que vamos. Ja, ya tú sabes. Ay, no, yo creo que no ni sabes. Bueno, para terminar el cuento.
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0: Dice Micoy que le debo boleto, dice, y Ricardo Montaner, ¡perdida! ¡Están saliendo las perdidas! Micoy es una. Ey, Micoy es una. Ella está perdida. Dije que ella es una suite. Ey, ella es una suite. La última vez que le chateé a Micoy fue el 26 de febrero. Chuch. Y después me chateó para felicitarme el 15 de julio. Me estaba llamando a 8:35 cuando yo estaba bien dormido. ¡Perdido! la Mikoy perdida. Bueno, la cosa es que me senté a comer y cuando fui a ver, es un billete, sentate allí a ese, en ese lugar, es un billete, porque como allá piensan de que no, que están los extranjeros y la cosa. Ey, ey, no señor, yo me hubiera ido para el otro lado de Colón a comer rico, más barato. eso es para rico, Dios mío.

0: la mantén.
1: Ay, Dios mío. Saludos a todos los que pautan en YouTube que piensan que le van a comprar.
2: Bueno, ya
1: ahí
2: yo no sé qué vas a tener que decirle a todas esas mujeres que quieren ir contigo a ese concierto. Ya todas tienen que saber que para el concierto de Ricardo Montaner vas a ir tú y yo, más nadie.
1: Ali, yo no quiero ir con limpias para el concierto. Yo no quiero ir con limpias.
3: Yo tengo un splash de mango. Yo tengo un splash de mango.
4: Dame una caricia.
1: No entendí.
4: Dame un corazón, dame un beso intenso en la habitación.
1: Vamos al concierto de Ricardo Montaner.

0: Policía, bendiciones. Hablando de ese sitio, decimos, fui a un restaurante X ahí mismo. Yo quedé impactada, en cuanto pagaron dos personas, mi esposo y yo. Horrible. No voy más. No voy más. Nada como de San Francisco.
1: Yo no voy más allá a comer ricachón. Rommel en sintonía.
2: Buenos días, Yair. Vamos en sintonía aquí, Raymond y familia, rumbo al college, sintonía de la calle. Así mismo es, papá.
1: Y saludos, sepa ricos. Vamos al concierto de Ricardo Montaner en Panamá, va a estar buenísimo. Bésame, bésame.
3: Bésame la boca con tu lágrima de risa.
1: Bésame.

Mi cuenta entre las 5 chicas que voy a llevar gratis al concierto. Ella está entre las 5 porque ella fue la única que me llamó por videollamada el día de mi cumpleaños para felicitarme. Yo no le pude contestar porque estaba dormido. Pero es verdad. Ay, voy a anotarte en las 5, en la lista de las 5 chicas que tengo que van ahí free conmigo para allá, ¿ok? Para que te voy a anotar. Pero te voy a dar el boleto para que vayas con alguien más, con otra amiga, pero no con tu esposo ni tu novio, nada. No, no, señora. Yo no soy agüe. Te voy a regalar boleto para que vayas a cantar y a pasarla rico con Ricardo Montaner. Y tú vas a llevar a tu esposo. No quiero eso. Yo agüe no soy.

Dice Maricele que ya está limpia, pero su belleza lo recompensa, dice. Dice Maricele que quiere ir al concierto, que su belleza está limpia, pero su belleza despampanante lo es todo.

las canciones de Ricardo Montaner, todas son hits. Todas han sido éxito. Todas han sido canciones buenas. Yo no quiero llevar a ninguna limpia. Bueno, y tampoco a la mujer de este patrón, porque ella me encontró como con 4 o 5. Que trabajan, tienen un hijo o 2 hijos, se ven súper bien, cabello negro, lacio y catatrá. Tienen, nunca tienen novio, se ven súper bien. Tienen, que nunca tienen novio, nunca. Y las manes tienen su mancito por ahí, vaya. Quieren venir que engaña a uno. Con el mismo patrón. Yo dije que sí. Ah, ok. No tiene novio. Ya. Ok. Y listo. ¿Y por qué tú eres así? No, yo conozco. Mami, a Walt Disney. Ah, yo no soy a huevo. A Walt Disney. Tú no le echas cuento, mami. Ay, porque tú eres así, yo. Ay, por favor. Una sola peleadera y que con el exnovio, el exmarido, que busque. Ah, mami, tranquilo.

0: se imagina usted y yo con un trago en la mano? Un trago usted y yo en la mano cantando esta canción en el concierto. ¡Ay, no! Con cinco tragos ya metió usted y yo cantando esta canción con, así y mirándonos a los ojos. Y decirte, y yo te canto así.
1: Mucho menos enloquecerme.
0: Y te agarro la mano.
1: Pero no sé qué hacer.

no! ¡Ay, ahí no! Yo tengo a mi marido. ¿Cómo me dijiste? Yo nada más quería que me trajeras. ¿Tú estás hablándome en serio? ¿Tú me estás hablando en serio? Sí. Es que yo tengo a mi marido. ¿Tú me estás hablando a mí en serio, pelado? Dile a tu marido que me mande el yapi de las entradas porque se lo voy a cobrar.

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0: a estacionar a comer en cualquier local de comida, sinceramente mejor que tú te fijes bien en lo que tú vas a comer y el precio. O sea, hermano, porque que va la vaina, está afe.
1: Yo me senté como un rico pollo allá, ya yo no me debía sentar.
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1: Prepárense, Panamá. Prepárense. Mi hermano el Gordo Walden en sintonía de la cancha 1-5. Nos vemos este prepárense fin de semana en el Cairo. En el país de las mujeres, Daisy en sintonía. Ángel Anel en sintonía. Quiero llevar a mi esposa, dice cumpleaños mañana, un regalo anticipado. Dice Osiris, buenos días, en sintonía, con alegría. Nosotros queremos ir al concierto. Osiris Hernández en sintonía. Mi amiga Arlena en sintonía, dice yo quiero ir. No soy ni una limpia. ¡Perdida! Mi hermano El Valde en sintonía. Lili Melena en sintonía y dice quiero ganármelo esto para Ricardo Montaner. ¡Ay no! Isabel en sintonía. Yo quiero ir, dice. ¡Perdida!
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Sorry. Sorry, ahora sí, es que me pegué la rodilla y me jodí la rodilla.

lokoya eya iya. Este es mi show. Este es mi show. Yo no tengo fin de semana y que tú tienes. Este es mi tarima, este es mi show, loco. A mí no me importa ni me interesan esos manes que no me quieren chotear para su show en no sé a dónde, que no sé. Tranquilo, que viene algo bueno para todos ustedes que se encuentran en sintonía. Porque hay más mujeres en sintonía que hombres. A esos manes le van puro reo, loco. ¿Qué tú estás hablando? No, no estoy hablando nada. ¿Tú estás sentido? No, no, tampoco. ¿Tú estás envidioso? Tampoco. Pero este es mi show. En la radio la gente le encanta este show de al 7 a 8. Si hay una emisora que pone salsa, el 7 a 8 una copia. Tú estás como arrebatado. Yo estoy arrebatado. Porque lo que viene, voy a hacer un show después del País de la Maravilla, después del País de la Muerte, perdón, el Cairo. Después de ese show, yo vengo con algo más sweet. Vengo con más grande. Ey, Air, cállate, tú estás hablando vaina que no es. Tú estás hablando cosas que no es. No, no, no, no. Y para la gente que quiere verme el fin de semana, voy a estar aquí también. A las 8, 9 de la noche voy a estar en este lugar que viene. Y usted está cordialmente invitada. Invitado. No, que tú no vas para la 24. Voy para la 24. Voy para Plaza Tocumen, Nuevo Tocumen, para que sepa, serio.

0: Buenos días, mi amor.
1: Madeline.
0: Te mando un abrazo, un beso y que tengas una excelente semana.

0: desde las 8 de la noche.
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0: Elena dice que yo no soy limpia. Están pendientes, atención.
1: Eso te pasó por andarte dando de rico. Buenos días, Yair. Bendiciones.
0: Saludos,
2: Alife. Tranquilo, yo te pago todo.
0: Ali, me paga todo, qué rico.
1: Eso es trampa.
0: Ey, tú eres mentirosa, Ali, si ni siquiera me compraste un boli, que es un chihui, una vaina para mi cumpleaños.
1: Porque yo también lo llamé, lo escribí, más que todo, le escribí a usted dándole las bendiciones para su cumpleaños. Así que vamos, Yair, vamos.
0: La gente me está sacando en cara eso, ¿no? Yair, Chichón más en sintonía, fue el primero que te felicité, dice Manuel Isai. La gente me está sacando en cara la vaina. María Elizabeth en sintonía, dice, la gente me está sacando en cosas.
3: De mil palabras, llama mi locura.
0: Jenny Batista en sintonía, Veira en sintonía, Jacob, Stephanie también en sintonía. Dice, buenos días, un placer escucharte, de casualidad que aquí en el taxi. Los taxistas, todos los quiero, los amo a todos los taxistas que se encuentren en sintonía. Aunque me cambien de a las 8 me cambian, pero bueno. Alvis, niño, saludos a Flor. Flor, ¿qué pasó? Enrique, el esposo de mi amiga Maciel en sintonía. Buenos días.
4: Buenos días con alegría, corazón de melón. ¿Cómo amanece? Que tenga una excelente semana.
0: Saludos, gracias.
4: Dios me los bendiga.
0: Saludito. ¡Ey, seguimos!

pasó? No, suave, que se me pasó Tito Rojas. Lloraré.

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1: ¿Cómo la están pasando?
4: Buenos días, Yair, buenos días. Feliz inicio de semana. Vendiera ninguno taxista, loco. Tú le tiras muy duro y que son perros, que la pasajera, que esto, que lo otro. Y no son así. Habemos personas fieles, hombres anegados, directo para su casa, apenas termina de trabajar, sofocados, cansados, directo para su señora esposa. No seas así. Pregúntale, casi la mayoría de tus oyentes, 85%, son taxistas. Estamos los amarillitos. Saludos.
1: Saludos, gracias a todos los amarillitos que están en sintonía de la calle 95. 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
1: ¡Seguimos, Panamá! ¡Seguimos!

pregunta, ¿con correa o sin correa? ¿Con correa o sin correa? ¿Cómo tú me quieres ver? ¿Con correa o sin correa? ¿Qué tú quieres?

0: Dios mío, qué buen KMI. Se puso hot al final. Se puso loco al final. Vamos a ponerle. ¿Cómo le ponemos este? Listo. Le puse Mulense. Pídame el KMI Salsa Live. Saludos a Rodolfo en sintonía con nuestro pavoro. ¿Qué pasó, mi hermano? Flor, yo quiero. Sin correa, dice.
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0: Pídame el KMI Salsa Live.

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0: Bueno, regresamos para más. Julio Velázquez también en sintonía.
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le gusta gastar gasolina. Ey, Bambán es un limpio, loco. A él no le gusta gastar gasolina.

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1: En cabina, Jair Alexander.
2: Otra bonita.
3: Merci, Simamois.

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1: Oye, saludo de cumpleaños para Juan, compañero de Gira, ya Puma Super 7 en Colón, Rotonda 4 Alto en sintonía. Seguimos en el Calle.

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2: Hey, ¿qué pasó, Jair? Buenos días, bendiciones, feliz inicio de semana.
1: Alex, en sintonía te

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0: Señoras y señores, estamos arrancando oficialmente el inicio de semana y también prácticamente los últimos días que quedan de julio. Aquí estamos en los Disque Expertos del Balón, Chiquito Pelé, el internacional Cristian Colina y el Bam Bam Toby. Creo que yo le dije a él, mira, sigue juicioso, pórtate bien, la cosa no es tan bien. Y bueno, no está hoy, no sé.
1: Increíble, buenos días. ¿Qué está pasando aquí en este programa? Primero, estamos arrancando a las 10:11 de la mañana. Yo le pido una disculpa a todos los que nos están escuchando en este momento porque el programa está arrancando 11 minutos tarde. Y segunda cuestión del día, ¿dónde está el señor Toby Wack?
0: Bueno, yo solo sé que le mandaron un memo.
1: ¿Qué?
0: Sí, ¿cómo? Chiquito Pelé le mandó un memo. No sé de qué trataba, no sé qué decía el contenido.
1: No creo.
0: Su aumento de trabajo, no sé si le dio vacaciones. Okay, pero no vino.
1: ¿Vacaciones indefinidas?
0: No lo sé. No sé decirte, Cristian, no quiero anticiparme eso. Es como decirte qué pasó con Bocinha. Se fue para Miami, se fue para Colo-Colo. Que si es plata, que si él no quiere, él quiere jugar, él no quiere que lo tengan ni que agarrar y que hagan que por famita. Bueno, hermano, aprovecha tu momento porque.
1: Ey, estamos en YouTube.
0: ¿Qué es eso?
1: Ey, te veo bien con tu camiseta del Tauro.
0: Claro que sí.
1: Alexander, buenos días.
2: Buenos días, los Disque Expertos del Balón. Llega, gracias a nuestro amigo Cemento Bayano. Cemento Bayano es el ex Seme. Hoy me siento muy contento, muy alegre.
1: ¿Por qué?
2: Más adelante, lo que vamos a hablar de la LPF, más adelante, no vamos a hablarlo ya.
0: ¿Y a qué se debe porque esa felicidad
2: tengo bastante,
0: tuya?
2: Porque tengo bastante comentarios que hacer, algunos buenos partidos. Otras personas que no fueron al estadio. No, algunos partidos donde la gente no fue al estadio y me vivieron un poquito de tristeza. Uh-huh. Porque la fiebre del fútbol es la LPF.
0: Sí, claro. Sí.
2: O sea, quiero decirle a mi hermano Datito.
1: ¿Por qué estoy escuchando como la voz de alguien?
0: Es atrás del televisor, ahí están. ¡Ajo! Están narrando el partido, un partido viejo que puso ahí, Chiquito Pelé. Alguien te está diciendo cosas al oído. Es el angelito del diablito.
2: Creo que la inauguración. No, mejor vamos a hablarlo más adelante, mejor.
0: Pero entonces.
1: ¿Cuál es el pelotazo del día? Que es el primer segmento del programa.
2: El pelotazo del día llega gracias a. www.lacalle95.com.
0: Muy bien, el pelotazo del día. ¿Cuál es el pelotazo del día de hoy?
2: El pelotazo del día, señores. Ajá. Tenemos una información sobre Carrasquilla en el internet, ajá, ¿no? Ajá. Muchas personas están diciendo o pensando, ajá, de que él no jugó porque le habían pagado. No jugó porque dice que en México le habían dado un billete para no jugar, que no sé qué.
0: Estás loco.
2: Bochinche. Es un bochinche.
1: Bochinche puro y duro. Bochinche.
2: Y duro. Entonces salieron mucha gente a la defensiva de Carrasquilla.
0: Sí.
2: Y Carrasquilla va a jugar.
1: ¿Va a jugar qué?
2: Va a jugar ya con el Puma.
1: Hasta la fecha 3. Está lesionado.
2: Bueno. Pero esa es la bola, ¿no? Bueno, ese es el pelotazo lo que se está diciendo.
1: Eso
2: por ahí.
1: Es un bochinche eso, lo que usted eso, acaba de decir. Eso, o sea, para entender, usted me está diciendo que en Pumas le pagaron a Carrasquilla para que Carrasquilla no jugara el Mundial para que llegara sano al clase de bochinche.
0: Ese es el bochinchón del día. Por suerte de bochinche. Pero yo tengo que decir una dura así que el pelotazo. Ya terminaste, no.
2: Tengo otra información.
1: Un pelotazo.
2: Muchas personas piensan que Panamá llega a la liga. Somos entre los cuatro mejores países que fueron directamente a cuarto de final.
1: Cuarto de CONCACAF.
2: La gente piensa que, pero ¿por qué no hemos jugado? Que no sé qué. No, estamos de vacaciones. Hasta diciembre, ¿no?
1: Hasta noviembre.
2: Christensen está hasta noviembre de...
1: Bueno, Christensen no sé dónde está. ¿Dónde está Thomas Christensen? ¿Sigue de vacaciones?
2: ¿Sigue de vacaciones?
1: ¿Y cuándo va a regresar?
2: Bueno,
1: no. ¿Tiene que ponerse a trabajar ya?
2: No, me alegro mucho que seamos las cuatro potencias.
1: Desde hace rato. Cuarto de CONCACAF y por eso Panamá está esperando en noviembre en cuartos de final de la Liga de Naciones. Los demás equipos que se arreglen en fase de grupo y se vayan a pelear.
2: Hay bastante. Costa Rica está ahí metido. Sí. Está Jamaica. Están todos ahí.
1: Guatemala, El Salvador, Nicaragua, Surinam, sus amigos de Surinam. República Dominicana.
2: Ese es tremendo pelotazo del día, para que sepa.
1: Que Panamá está esperando con popcorn viendo el...
2: ¡Claro!
1: Que se maten los...
2: ¡A buen nivel! ¡Estamos bien! Espero no bajemos de nivel.
1: Lo que me gustó es que en la llave, esto obviamente por el ranking, nos tocaría, si avanzamos con el que nos toque en cuartos, nos tocaría a México en el Final Four otra vez. Estoy cansado de enfrentarme a México, hermano. ¡Ya! ¡Suéltame! ¡Suéltame, México!
2: ¿Sí?
1: Sí. Enfrentarme a Estados Unidos, a Canadá, suéltame México. Pero bueno, ese es el pelotazo del día. Tú usted tenías un pelotazo. Oye,
3: yo quería hablar sobre.
1: O lo suyo es un bolazo, porque también son bolas.
3: No. Yo lo que quería era, ahora que arrancó. Lo que quería hablar ahora es que arrancó la
1: LPF. ¿Cómo le pega el Armando Deli? Porque usted es placino. Oh.
3: No fue bien. Tremendo juego. Yo lo que quería hablar exactamente del inicio de la LPF, y conversando nosotros la semana pasada, y usted me corroboraba de cuáles eran los estadios que son privados, por decirlo de esta manera, que pertenecen a una marca o una empresa XYZ, versus los que son gubernamentales o del Estado. Yo tengo que decir de verdad, y el pelotazo, quiero que venga la conciencia de aquellos que realmente aman el deporte en Panamá y piensan que esta es una salida y una oportunidad para que nosotros, como panameños, disfrutemos de otras cosas, aparte de conciertos, música, restaurantes, sino que hay un esparcimiento en el deporte. ¿Sabes qué, Cristian Colina? De verdad, como usted decía, y yo me di cuenta por alguien con que conversé, que las canchas están totalmente deterioradas. Yo hablé con alguien que es una chica que es entrenadora, pues estaba preguntando algo de... Ella está en estas ligas mayores de fútbol panameño, y le estaba preguntando yo por algunas clínicas que estaba dando ella a chicas, porque mi niña, la más pequeña, le gusta el fútbol y está en ligas de fútbol, y quería, tú sabes, ¿no?, preguntarle, oye, ven acá, y las canchas cómo están, ¿dónde que tú? Mira, yo doy clases en no sé dónde, yo practicaba en tal cancha, una que da por Los Andes, pero esa está totalmente malísima, de verdad.
1: Los Andes ya no se puede jugar.
3: Y ahí pregunté, cuéntame de las que son del Estado, ¿qué tal? Dice, están fatal. Fatal, eso puede ser una provocación de alguna lesión grave a alguien, porque lamentablemente las canchas no están en el mejor estado. Entonces yo pienso que el pelotazo de hoy es dedicarle eso y a la conciencia de quienes de verdad aman el deporte, a los encargados del deporte en nuestro país, es que hagan algo por eso, que no hagan una cancha para que dure dos, tres años, sino que traten de que dure a más largo plazo, ¿me explico? Sí. Porque es que al final abren una privada, abren la otra privada, y tú ves que está de todas buenas a meter, y la del Estado malo. O sea, no puedo creerlo.
1: El COS es privado.
3: Sí, es privado.
1: Se utiliza, creo que, bueno, el torneo pasado creo que fue el estadio que más se utilizó.
3: Imagínate.
1: Jugaba el Plaza Amador, jugaba el Árabe, a veces cuando tenían que resolver, tíralo para el COS que jueguen allá. Creo que es la única privada que hay actualmente.
3: Sí.
1: En el EPF, porque el Yapi Park, que se utiliza en PROM, que también es privada, pero está en PROM.
3: No, más ligas inferiores, ¿no?
1: Sí.
3: Ok.
1: De resto, todas son del Estado. Y las que están en peor estado es el Mujica Sánchez, hermano. Mujica Sánchez.
3: Sí.
1: Y estamos hablando del EPF. El Mujica Sánchez no se puede jugar allí. Y no estamos hablando ni siquiera de solamente la grama. Que de por sí es un...
3: Claro.
1: Las líneas se levantan.
3: Imagínate.
1: La luz. La luz es fatal. El estadio. El Mujica no se puede jugar. Y tienen rato diciendo que lo van a remodelar, que lo van a pausar, que van a...
3: Y no pasa nada.
1: Y no ha pasado nada.
3: O sea, actualmente la LPF se juega en qué estadios. Por ejemplo, Armando Deli.
1: En el Armando Deli, que acaban de remozarlo, que está hermoso. El tema es que, bueno, grama sintética, que
3: claro,
1: es el tema. En el Rommel Fernández, que es la mejor cancha que tenemos actualmente. Se jugó ahí el Alianza Sumesita, el césped está maravilloso, el mejor estadio de Panamá. En el Toco Castillo, allá en Veraguas, el Gustavo Pozán en Parita, eso es allá, ahí juega el Herrera,
3: que por cierto, bien, en Parita.
1: Es una cancha pequeña, sintética.
3: Oye, mira, Parita, que no sabía.
1: Es más una cancha realmente, porque ahí la tienes la grada pegada.
3: Claro.
1: ¿Qué otro estadio?
3: El COS.
1: El COS, ajá, que lo mencionábamos al inicio. Y creo que ya.
3: Y ya, ¿no?
1: No me acuerdo más ninguno.
3: En el West
1: un Mesid que va a jugar en el Futuras Promesas.
3: ¿Dónde es eso?
1: Eso es allá para Villasaita.
3: Villasaita, ok. Y en el West no hay ninguna actualmente así.
1: El Muquita.
3: Ah, el Muquita, ok.
1: El Muquita está cansado, hermano. El Muquita está pidiendo auxilio. El Muquita necesita que sí o sí le metan la mano ya.
3: Pero entonces después queremos ver y tener resultados.
1: Y no solamente te daña el espectáculo, porque, hermano, ir al Muquita es una experiencia que en este momento no es la mejor.
3: Ajá.
1: Por los baños, por la gradería, por el césped, por la iluminación, eso a nivel de espectáculo.
3: Sí.
1: Pero a nivel deportivo, los jugadores, hermano, las rodillas, en cualquier momento te lesionan.
3: Claro, Muquita, peligro, es un peligro.
1: Sí, es un peligro, son trampas mortales. Claro. Y por algo los Andes, que también estaban en una situación similar, lo dijeron, aquí no se juega más el EPF. Y el Muquita va para allá.
3: Wow, pero qué lástima que hayan tantos estadios así, de esta forma, y que sea un peligro para nuestros jugadores. Bueno, a prestarle atención a esto. Yo no sé si de repente harán algo de verdad con miras.
1: Ah, Universidad Latina, perdón que te interrumpa, se me olvidaba.
3: ¿Dónde queda ese?
1: El de Peronomé, el universitario.
3: Ah, ok.
1: Es un buen estadio también. Grama, o sea,
3: hay un par,
1: grama
3: hay un par
1: natural,
3: bueno, ¿no?
1: Grama
3: hay un par
1: natural.
3: Bueno.
1: Pero si te das cuenta, es en el interior es donde están los proyectos un poco mejor.
3: ¿Será que, por qué? ¿Porque no se utilizan mucho o qué?
1: No sé, porque hay inversión privada también. ¿Será? El universitario es inversión privada.
3: Claro, claro.
1: De la Universidad Latina.
3: Claro, después nos preguntamos por qué privatizan tantos las cosas, ¿no? ¿Por qué privatizaron la telefónica? Tal que el agua que lo... ¿Se dan cuenta por qué es que se privatizan? Por eso. Porque el que es privado te va a cobrar, pero te va a tratar de dar el mejor servicio, ¿no?
1: Y Universitario tiene un proyecto increíble, porque es como una... No sé si decirle mini, pero es una ciudad deportiva.
3: Okay.
1: Tienen hotel, tienen gimnasio.
3: Sí. Oye, qué bien.
1: Sí, y
3: qué
1: el bueno. Hotel es para que los jugadores se queden allí, no tengan que estar haciendo los viajes ni nada.
3: Claro.
1: Se concentran allí y están. Ahí mismo tienen el gimnasio. Ahí mismo tienen el estadio.
3: Qué bueno.
1: Es una
3: ¿Este fin de semana te tocó ir a ver juegos o qué? No estuviste en estadios, ¿no?
1: No, ese no.
3: ¿Estuviste
1: fue
3: en el cumpleaños de Luca?
1: No. ¿Lo invitaron
3: no.
1: ustedes?
3: No, tampoco no.
1: Sí,
3: no,
1: yo pensé ¿el cumpleaños de Luca cuánto dura? Porque Toby Guaco, ¿dónde está Toby Guaco?
3: No vino. Todavía está en el cumpleaños de Luca todavía. Dice, el viernes pude ver en YouTube el partido entre Plaza Amador y el otro equipo en vivo. Cortesía de, dice aquí, TV Max, dice Maya.
1: Era TV Max, correcto. Sí, TV Max. Ah, el nuevo Placino, Maya.
3: Sí, Maya, tú eres Placino, exactamente.
1: Y te voy a decir algo. Bueno, que nos damos, es que Chiquito Pérez se fue aquí, no hay ni segmento ya, pero bueno.
3: Ajá.
1: El Plaza Amador estaba media máquina, hermano.
3: Sí.
1: El Plaza, bueno, tu equipo, Plaza Amador, es que plantillón, hermano. Tiene una profundidad de plantilla increíble. Mira, Plaza Árabe empezó dominando 2-0 el partido.
3: Sí, yo vi que estaba.
1: Y tú veías Árabe.
4: Adelantando el segmento que no
1: es. Oh, pero si tú estás perdido, hermano.
3: Perdido.
1: Hombre, loco.
3: ¿Y dale, pues, dale. ¿Qué había que hacerle a Play?
1: Diga algo.
4: Oiga, Panamá. Señoras y señores, representar a Panamá ante.
1: Pero entonces. Hey, pero llega y viene dañando los equipos, Dios.
4: Representando a Panamá ante el mundo es jugar con pasión, entrega y orgullo. Aquí jugamos todo. 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Jugar responsablemente también es parte del juego. ¿Qué vamos a hablar entonces? Vamos a hablar ya.
1: Pero tú vas para el estadio hoy, que tienes esa camiseta.
4: Sí.
1: Vas para el estadio.
4: Ahí para el estadio así mismo.
1: ¿Contra quién es que juega?
3: Hoy lunes.
4: Lunes, vamos con el Sporting.
1: Con el Sporting, ¿en dónde
4: vamos a jugar? Vamos a estar en el estadio. Es Kenis de Racing.
3: Kenis de Racing.
1: ¿De dónde
3: quedará?
1: Casi que dice Rotcalu.
3: ¿Dónde van a jugar? ¿Aquí en el COS? No.
1: No, en el Rommel.
3: Oye, ¿cuánto juego en el COS? Que quiero ir al COS. O sea, ahora mismo estoy motivado. Quiero ir a mi COS, ahí mismo cerca de mi casa.
1: Cuando juegue el Plaza.
3: Me tomo un coffee antes de
1: entrar. El Plaza ahorita en Nicaragua.
3: ¿Quién?
1: En Plaza. Su equipo.
3: Sí,
1: va a partir. Y el equipo de Maya, saluda a Maya. Está. Él vive en Estados Unidos.
3: Estados Unidos, sí.
1: Tu equipo Maya va a jugar en Copa Centroamericana.
3: Exacto. ¿Cuándo es que
1: el martes a las 9 de la noche contra el Dirian Yin, el cacique.
3: ¿Y quiénes van a transmitir eso? ¿Sabes quién? ¿Qué canal? ¿Ustedes? ¿Fox?
1: No, el del otro lado. la acera del otro lado.
3: Fox.
1: Disney
3: Plus.
1: Eso, Disney Plus. Correcto, Disney Plus. Disney
2: Plus. Oiga, la Cele y sus jugadores. Vamos con esta, con este segmento. Póngale ahí.
1: Vamos a hablar aquí de la sub-20, ¿no? Me imagino.
2: Sí, güey. Okay.
1: De la sub-20.
2: Vamos.
1: Ayer debutaba la sub-20 de Panamá en el premundial de la categoría, obviamente, para la clasificación del mundial, al cual ya clasificamos en 2025 en Chile, y perdió 3-0. En 15 minutos ya lo perdía 2-0 la selección de Panamá, y mi resumen del partido, hermano, es que no puedes analizar mucho, es le dieron un baile a Panamá. Nos dieron un baile.
2: ¿Usted qué opina sobre algunos jugadores que no fueron convocados? Vamos y caemos en la mismo...
1: Vamos a ver el mismo tema, claro. Pero es que hay muchos jugadores, Jair, que no les dio permiso el club.
2: Sí, eso
1: a Mijair no le dio permiso el club, que debutó, por cierto, en MLS.
2: ¿Y Etevich?
1: Ese lo voy a dejar de último. Okay, okay, a Kadir Barría no le dio permiso el club, que está con el Botafogo, que por cierto, ayer jugó.
2: ¿Golió Kadir?
1: No.
2: ¿Hizo algo?
1: Jugó.
2: Buen pase,
1: Jugó. A José Vergara no le dieron permiso el club, que estaba jugando competición internacional, lo hablamos el otro día con el Gen de Bélgica.
2: Sí.
1: No le dio permiso el club. El único que sí tenía permiso era Estevis López, y ya vemos la novela que pasó, que el man pidió, el pelado pidió 3 días más de descanso porque venía de un mes de en el Bayern, en Alemania, tenía el mes de, también en Colombia, y el man pidió unos días y le dijeron, usted no va.
2: Bueno.
1: Pero de resto, los manes no le dieron permiso porque no es fecha FIFA. Si no te dan permiso, claro, ¿qué vas a hacer, Chiquito Pelete? No te dan permiso aquí de irte para otra radio.
2: Él no va.
1: Tú no vas.
2: Yo me voy. Yo
1: no, si aquí te dice, hey, Chiquito Pelé, tú al evento de tal día no puedes ir porque tienes que quedarte aquí en la radio. Tienes que quedarte aquí en la radio.
2: Hoy yo le voy. Dicen que hay un karaoke y no, no va a ver el juego del Tauro. Oíste. Hoy le dicen que hay cóctel to go y no va.
1: Pero,
2: si
1: pero,
2: Toby hace la fiesta hoy en la noche de Luca nuevamente. Con el, yo fui al evento, yo fui a la fiesta.
3: ¿Ah, sí?
2: Yo estuve a la fiesta. No sé cómo
3: mira, no, nosotros no.
1: Pero desastre lo de Panamá en la en el primer partido.
2: En el primer partido.
1: Le dieron un baile, hermano. Panamá defensivamente hizo aguas. Lo de Oliver Campos, que termina siendo expulsado, para mí nunca estuvo dentro del partido. Y eso que llevaba la banda de capitán. Se supone que cuando tienes la banda de capitán eres un man más frío, más más maduro, digámoslo de cierta manera, y terminó siendo expulsado. Sí, le hacen un mal pase, pero no te puedes ir expulsado, no puedes dejar a tus compañeros con uno menos. Y este es un torneo corto, Chiquito Pelé, donde si no ganas, si no sumas puntos, vas para afuera. Y queda el partido con Jamaica, que por cierto le ganó Honduras en el último minuto, ayer también, y luego queda el partido con Honduras. Clasifican los dos primeros de grupo y dos mejores terceros, pero tienes que ganar. Y contra Canadá no habíamos perdido. En el 18 le ganamos. En el 24 le ganamos. Y ahora perdimos. Y no perdimos de que por la mínima peleando. De que, no, perdimos 3-0. Y Rajín Cuello falló una, por cierto.
2: Yo siempre he puesto mis ojos en la selección a sub-20. He puesto mis ojos en la liga de la fútbol femenino. Los ojos los pongo en estas categorías que ustedes nos tienen y que jamás se pueden enterar de que la sub-20, ahora tú que estás saliendo de la cuna.
3: ¡Ajo!
2: Cristiano.
1: ¡Ajo! No, mira, dale, vamos a hablar, pues. El chorrillo femenino, tu equipo en la femenina que tú sigues tanto, fue el torneo un CAF. ¿Cómo le fue en el primer partido contra Alianza?
3: No sabe.
2: No sé.
1: Ganó 1-0. ¿Y en el último partido cómo le fue?
2: No le he visto los partidos.
1: Ah, okay.
2: Solamente sí sé que hay una chica de panameña que es árbitro.
1: Está Catherine Presto.
2: Ajá. Bueno, yo quiero.
1: Ey, pero ¿por qué tú tienes que pegarle a los manes, ah?
3: Ey, siempre,
1: lo tuyo sin pegarle a la gente.
3: Y acuérdate que no vino Toby, loco. Él tiene ganas de tirar la mano, tú sabes.
2: Pero bueno, aquí estamos los disque expertos del balón, señores. Los disque expertos del balón. Bueno, sigan la línea de la sub-20, cómo le van a este torneo. Mañana creo que ellos no tienen partido.
1: No
2: tienen partido. Así que vamos a estar en esto. Bueno, esto fue la Cele y sus jugadores.
3: Está bien, muy bien. Dice.
1: El próximo partido, perdón, ¿de qué? Es el 29, ¿qué es? El miércoles.
2: El miércoles.
1: Miércoles contra Jamaica a las 3 de la tarde.
3: Sí, dice, buenísimo, estaré atento el martes a ver si puedo ver algo del juego de el Plaza Amador. ¿Allá dónde va a ser el juego?
2: ¿Pero quién es?
1: Soy de México.
3: En México, en México. Ese es Maya, ese de Maya, Estados Unidos. Maya, ¿no? ¿Qué tiene algo que decir? Oye, adelante, Maya. ¿Qué dice Maya?
5: Hola, hola, amigos.
3: Hola, hola, amigos.
5: Feliz inicio de semana. Ojalá que
3: eso, amén.
2: No me habla.
5: Bueno, ahí les mandé una foto el sábado, el viernes tuve la oportunidad de ver en vivo y a todo color en YouTube el primer partido del campeonato del fútbol panameño.
3: ¿Qué te pareció?
5: Y ahí, pues, mi equipo de Plaza Amador anotó 3 goles.
3: Sí.
5: Uno no fue un buen gol, que digamos, fue un autogol. Okay. Pero el segundo gol de Plaza Amador fue una belleza de gol. Sí. Un partido, yo lo vi muy, muy comparado, una afición muy alegre. Yo creo que estaba ahí como en el 90, 95% del estadio lleno de gente. Muy alegre. Ojalá, pues, que sigan transmitiendo partidos en vivos en YouTube. Porque la verdad es la única manera de enterarse uno fuera de Panamá de lo que está pasando allá con el fútbol.
3: Claro.
5: Y yo estaría atento aquí siguiendo a mi Plaza Amador. ¡Arriba, arriba, Plaza!
3: Maya, ¿qué talla eres tú, Maya? Te voy a mandar una camiseta de Plaza Amador. Maya, ¿qué talla eres tú? Dime talla americana y talla...
2: Bueno,
3: para mandarte una...
2: Cuando tú hablas es que me manda mensaje.
3: Bueno, por eso es que voy a mandar una camiseta ya que somos placinos. ¿Dónde venden camisetas?
2: Y él va a Plaza porque tú vas a Plaza.
3: Sí, pues sí. Pero, ¿dónde venden camisetas chivías talla XL? Que...
2: No hay.
3: No venden chivías. Ah, no, vean que esto, pero no está
1: no,
3: mal.
1: No, en los partidos afuera del estadio.
3: Polvo ahí. Azul está mal.
1: No.
3: Polvo Azul está mal, ¿cómo no va a tener camiseta? más económica, en serio, todo cuesta ni que 60, 70 dólares.
2: Oiga, hablemos de la LPF, vamos con eso.
3: Viene, vamos. LPF.
1: Tienes que poner una idea ahí. Hablemos de la LFF.
3: No, la LFF. Es que estamos entregidos quiénes se quedan, quiénes se van. Entonces,
1: por eso no se han hecho los ID. Entre días vemos.
3: Ya estamos reduciendo personas.
1: ¿No Julio te has dado cuenta
3: cómo
1: está
3: el panel? ¿No te has dado cuenta cómo está el panel?
1: Si no me ves el lunes, ya sabes.
2: Ya sabes.
1: No conseguí clientes.
2: LPF arranca en este estadio que pude ver el día sábado. ¿Fuiste? Hasta Colón.
1: ¿Seas mentiroso? ¿Lo viste por televisión?
2: No.
1: ¿Va a ver la foto?
2: Yo lo vi por televisión.
1: ¿Va a ver la foto comiendo plantita?
2: No, escucha.
1: ¿Va a ver?
2: Escucha. Estaba comentándole a la gente que me metí de ricachón y que sentarme allá en el 2000, allá.
3: Ah, Colón 2000.
2: No, eso no es para mí.
3: ¿Por qué?
1: ¿Por qué?
2: No, billete, loco, billete. Tiene que tener billete.
1: Acá hay vaina. No te alcanzaban los tickets.
2: No me alcanzaba ni...
3: ¿Di que
2: pedí agua?
3: Y al final y que mejor deme medio.
1: Agua de la llave, por favor.
2: Deme el plato de comida, sí. Pero deme agua.
1: No. Del río Chagre, me pasa. Ay, ¿cómo te fue entonces allá?
2: Vi los dos estadios. Ajá. El estadio de béisbol. Ajá. Y el estadio de fútbol. Ajá. ¿No?
1: ¿Qué vas a decir?
2: No, me pareció súper bien. Me pareció lindo, me pareció bien.
1: Ok.
2: El partido de inauguración, Datito, mi hermano de Datito, buena cobertura que hicieron por redes sociales.
1: Excelente trabajo.
2: En vivo, yo creo que deberíamos tener así deberíamos ser con todos los partidos.
1: De los mejores coberturas del EPF,
2: sí,
1: Datito.
2: Sí. El partido.
1: Pero báñalo.
2: No, es que me.
3: Y tómate
2: me,
3: el agua.
2: No, yo lo vi de verdad por redes sociales y vi que hizo un buen trabajo en ese aspecto. Y yo se lo hay que decirlo con las cosas.
3: Hay una pregunta y por ejemplo en el caso de Datito Rivera, que sé que él está metido hace muchos años en el fútbol, en ese caso de él hacer cobertura, eso, ¿él tiene alguna negociación con la LPF o algo así? Solo para saber,
2: no sé.
3: O sea, él no transmite.
2: No.
3: Él solo hace una cobertura,
2: no,
3: ¿no?
2: Ah, cobertura.
3: Okay. Ah,
2: no
3: pensé que también transmitía. Okay,
2: no.
3: Okay.
2: El partido entre el Árabe Unido y el Plaza Amador. El Árabe Unido controló al Plaza Amador en la primera vuelta.
3: Sí.
2: Un primer tiempo excelente que se llevó el Árabe Unido. Uh-huh. El segundo tiempo, Plaza Amador hace 2 cambios importantes y el Árabe Unido hace 2 cambios fatales que les costó el partido.
1: ¿Cuál fue el cambio fatal?
2: El de
3: el 1 y el 2. Aló. Ya lo están. Mira, tú dices, si una llamada lo saca de. Imagínate que le digan hoy que tiene un carajo, que no vaya a ver juego, te estoy diciendo, Cristian Colina, no vaya a ver Plaza Amador.
1: Yo creo que él se refiere a. ¿A qué? A la entrada de Cooper. Que, para mí, Cooper no entró enchufado en el partido.
3: No.
1: Armando Cooper entró como con mucha ansiedad y ¿sí? estaba cometiendo muchas faltas, estaba. Ok. Como peleando mucho con los rivales y claro. Creo que eso no le funcionó al. Al árabe, es cierto que el Plaza Amador, hermano, o sea, es que mira los cambios que hizo Plaza Amador. Entró Yohamed Murillo, figuraza del torneo pasado. Entró Negrito sí. Quintero.
2: Ese fue el Plaza, es el segundo
1: entró
2: tiempo.
1: Entró Héctor Río, que se marcó fácilmente, puede estar en el mejor gol del torneo y apenas está empezando, para que sepan. Y entró Mameluco Córdoba y Eric Davis. O sea, esos fueron los cambios de Plaza.
2: Sí, pero fue en el segundo tiempo, por ahí no pasó nada.
1: Sí. Porque no, los dos. ¿Cómo que no? En el segundo tiempo pisaron el acelerador un poquito, porque Plaza está jugando media máquina. Pensando también en la Copa Centroamericana que tiene el Marco.
2: Bueno, esos eran los comentarios.
1: Y resolvió.
2: ¿Por qué así pierden?
1: ¿Quién?
2: Plaza.
1: Casi gana, te puedo decir, en el segundo tiempo casi gana.
2: ¿Qué fue? Yo no estoy hablando de eso y no te dice, estoy hablando cuerno contigo. ¿Qué cambio hicieron los del Árabe Unido?
1: El Árabe Unido, el 46, Juan Villalobos, que regresa del fútbol internacional, Juan Espada, se fue empezando el segundo tiempo, después Dionisio Bernal, Armando Cooper y Joshua Jiménez.
2: Bueno, ajá. A mí me pareció que los cambios no fueron los ideales.
1: Los de Árabe.
2: Los del Árabe.
1: Sí.
2: No fueron.
1: Ok.
2: No fueron.
1: Ok.
2: Un buen partido, saludos al Plaza Amador que ganó muy bien. Bueno, empató muy bien. El próximo juego que no pude ver, pero sí vi como que no se llenó y que estaba
1: vacío
2: era
1: Alianza
2: con el San Francisco.
1: Hey, hermano, el primer partido de LPF, narrado, comentado en Fox, me tocó a mí y fue un 0-0.
3: ¿En serio?
1: Alianza
3: Chala. Sí.
1: Pero, y lo voy a decir acá.
3: Buen juego.
1: Urgentemente sí. Necesitamos el FVS o algo, hermano. Necesitamos algo que solucione tecnología dentro de nuestro fútbol, hermano. Porque en ese partido, al 86-87, Anthony Frías marca un gol totalmente legal. Estaba en línea y termina marcándole fuera de juego. Eso era gol válido para Alianza y eran 3 puntos que estaban metidos en el bolsillo porque prácticamente el partido se estaba acabando. Ya quedaban 3 minutos para que llegaran los 90. Y no se hace la gestión bien, porque primero en línea estaba muy mal ubicado. Marca el fuera de juego y si hubiese tenido FVS, que por cierto, ya todo Centroamérica tiene tecnología, en El Salvador, en Honduras, Costa Rica tiene VAR de hace rato. Y acá, ¿cuándo vamos a tener algo? Supuestamente llega a mitad de torneo. Vamos a ver. Pero eso, si hubiese estado en ese partido, hubiese sido gol válido para la Alianza.
2: Pero en mitad
1: de torneo,
2: de jornada 9
1: por ahí.
2: Ya viene, ¿no?
1: Sí, bueno.
2: Se necesita.
1: Sí, se necesita. Urgentemente, hermano.
2: El Veragua lo tiene, ¿no? El Veragua no, sí tiene.
1: No. Veragua hizo la propuesta. Dice que necesitamos el VAR, si es necesario, yo pago el VAR en los partidos del Toco Castillo, dijo Birsi y sus amigos allá en Veragua.
3: Mira.
1: Era una forma para mí, porque eso no lo puedes hacer, no te puedes saltar a la liga, no, tú no claro. puedes estar por encima de la liga.
3: Total.
1: Pero era una forma de meter presión a la liga de que tiene que empezar a gestionar
3: es.
1: Eso.
3: Así es.
2: Oiga, queda el Herrera Fútbol Club.
1: No. Universitario San
2: Francisco. Ah, Universitario San Francisco. Yo este sí no.
1: No lo vio.
2: No lo vi.
1: Partidazo. Sanfra tiene un equipazo, hermano. Yo creo que Sanfra puede ser candidato a llevarse la conferencia del oeste. No sé si candidato a levantar el título, pero candidato a llevarse la conferencia del oeste. Cuando tú ves a Cito Brownie jugar, hermano. Que por cierto estuvo en su equipo.
2: Sí.
1: A Cito Brownie. Para mí, uno de los últimos torneos, de los mejores últimos torneos de Cito, fue en esas semifinales de Tauro Plaza, donde cargó al equipo, hermano. Cargó al equipo y tú lo ves jugando con Sanfra y es indiferente.
2: Gana 2-1.
1: Gana 1-2, correcto. Allá, así que 3 puntos para el Monasterio, que sueña con la décima, chiquito Pelé.
2: Aquí, el LPF para sorprender, ¿no?
1: ¿De qué?
2: Del CAI también. El 0-0 del Alianza, que debió de ganar.
1: Herrera le ganó a Coclé.
2: Herrera le gana a Coclé.
1: Al equipo de Tomihuaco. Golazo de Castillo, hermano. ¿Cómo? ¿Dónde la pone en el ángulo? Ojo, este equipo de Coclé tiene demasiados cambios, muchas altas también, pero además cambió de técnico. El profe Ramírez se fue a Universitario, que era el que los trajo del proceso de Liga Pro, que los ascendió. Hizo un gran debut el torneo pasado, avanzando de fase de conferencia de liguilla a fase regular. Pero el Herrera se lo comió, hermano. El Herrera fue superior en este partido a Coquelin y termina ganando 1-0.
2: Yo creo que yo voy a hacer cobertura del LPF aparte, así, yo solo. Yo solo voy a comenzar a hacer esta. Ey, que te estás durmiendo.
3: No, está bien, está bien. Ah,
1: perdón, pero que estaba viendo un TikTok acá, estaba viendo un TikTok.
2: Te voy a callar la boca. Oiga, Veraguas con un lleno total en su estadio.
1: Sí.
2: Total, lleno.
3: Oye, sí, qué bonito se ve el estadio.
2: 1-1 queda con el CAI. El CAI debió de ganarle al Veragua, pero yo creo que esos pelados cuando juegan allá en Veragua, esos manes se inspiran.
1: Yo creo que al revés, no, yo total, creo que Veragua pudo haberle ganado al CAI.
2: CAI debió de ganar.
1: Yo creo que Veragua pudo haber ganado. En el cierre del partido, cuando entra Estevis, que por cierto, hablando de la sub-20, si usted se pregunta dónde estaba Estevis, estaba haciendo estragos en la defensa del CAI ayer en el Toco Castillo en la noche. Porque ese pelado que tiene, que él tiene 16 todavía, si mal no recuerdo, no ha cumplido 17. Hermano, es un diferente cuando tiene la pelota. A veces creo que quiere hacer una de más.
2: Sí.
1: Pero igual te mete pase gol, dispara al arco. Es un tipo diferente. Ayer pudo haber ganado fácilmente Veraguas para mí en el cierre del partido con la jugada que tuvo Estevis López, que se la pone a Steven, creo que es el jugador que no le quiso pegar de derecha. Pero ayer pudo haberlo ganado Veraguas con su gente en su estadio, con 3.000 personas.
2: ¿Tú crees que
1: allí
2: Estevis debieron llamarlo a su vez?
1: Pues claro.
2: ¿Y qué pasó?
1: La novela que se armó, que el man venía de afuera, que pidió un par de días. Y
2: pero no está jugando, pues. Bueno, no es lo mismo. Pero bueno, ¿cuál es la diferencia?
1: ¿Qué quiere que te diga? Si el man le dijeron, tú no vas. No vas. Me pide un par de... Bamban, usted pide vacaciones y le dicen, no vas, no vengas más.
2: Él se va a cargar ese equipo.
1: A Veraguas, ojalá termine expulsando a un jugador de Veraguas. Es una acción muy tonta del Chonta Moreno. Y me llama la atención las palabras de Borowski después que termine el partido. Porque después que termine el partido dice, son acciones que yo no voy a permitir. Va a haber sanción y no sé si vuelva a jugar con nosotros.
2: No.
1: Así dijo Borowski al final del partido, hermano.
2: Fuerte.
1: O sea, que te digan eso en la primera fecha es fuerte, ya,
2: exactamente,
1: hermano.
2: Sí, señor.
1: Es fuerte. No sé si se pasó un poquito Felipao ahí, pero... Pero bueno, 1-1 quedó ese partido.
2: Estos fueron los resultados. Hoy juega el mejor equipo de la LPF... El Tauro.
3: ¿El Plaza?
2: No entendí. Okay. Contra un Sporting que viene con una mesa, ¿qué? Unos directivos, ¿qué? De la selección de Panamá, son exseleccionados de la Panamá, que ahora vienen a ver si.
3: ¿Quiénes son?
2: Ganan hoy. Espero que pierda.
1: No, pero el Tauro se ha reforzado bien. Trajeron a Gonzalo Soto, tremendo técnico, hermano. Sabe cómo trabajar con los jugadores jóvenes, cómo meterse en la mente del jugador. Y yo creo que eso le va a servir.
2: Todo el mundo me atacó el fin de semana diciendo que el Plaza Amador había perdido en el torneo pasado sus tres primeros juegos.
1: Sí.
2: Y que quedaron campeones.
1: Torneo pasado, Sporting le metió 3 en la primera fecha a Plaza. 3. Y todos dijimos... ¿Qué equipazo el Sporting? Este Sporting va a ser campeón.
2: Flatió.
1: Y el Plaza, lo contrario.
2: Sí. Entonces, todo el mundo llenándome mi celular. Ajá. Dije, ay, papá, van perdiendo. Yo, ay, segundo tiempo. 2-0.
1: No, pero el Plaza estaba jugando a media máquina, hermano.
3: O sea, tú te estabas alegrando porque el Plaza estaba perdiendo.
2: No.
1: Bueno, es como el madridista se alegra cuando el Barcelona pierde, el barcelonismo se alegra cuando el madridismo pierde.
2: Pero bueno, ¿qué dice la gente?
3: ¿Qué dice la gente?
6: Buenos días, muchachos, buenos días. La sub-20 está más lenta, papá, que mandaba a hacer. Los pelados estaban lentos.
2: Estaban nerviosos.
6: Buena, la sub-10 de Panamá quedó subcampeona en el torneo mundial.
2: La sub-10.
6: La sub-12 de Panamá quedó tercera. Hablen de cosas buenas.
3: Dice Mayatalla M, Dios americano mío. Internacional. Gracias, amigo. Voy a ver si está en Amazon la camiseta de El Plaza. No sé si está en Amazon.
1: No creo.
3: No, hasta allá no creo que lleguen. Pero bueno.
2: Este man, porque tú le vas al Plaza, ahora él se le va al Plaza.
3: Sí. Le voy a regalar la camiseta.
1: ¿Qué tiene? No entendí.
2: No.
1: No entendí.
3: ¿Qué te pasa, chiquito Pelé?
1: No entendí, chiquito.
3: Todo porque va al Plaza.
2: Oiga.
7: Buenas tardes, papi. Buenos días, perdón. Muy bonito tu equipo. Tauro versus Sporting a las 8 en el Rommel. ¿Vas o no vas?
1: Es verdad, ¿vas o no vas?
2: Yo voy.
3: ¿Cuánto cuesta la entrada?
1: Para ver el boleto. Para ver el boleto. Muéstrame el boleto.
3: ¿Cuánto cuesta la entrada?
1: Había promo, ¿no? Ya
2: había 3x1. Creo
3: que era. Hubiese ido al estadio, pero tengo cosas que hacer. Sí. No, el viernes no pude ir a Colón, tenía otras cosas.
1: Yo te hacía en Nicaragua por el partido allá de Copa Centroamericana. No, ¿por qué pensando, no viajaste con la barra
3: porque platina? No, vino Toby, entonces como lo votaron a última hora, quedamos de cuadro y tuve que venir a esa cabina.
1: ¿Qué será pero la bueno, vida de Toby Guaco?
3: Que, no sé, tú sabes cómo...
8: Estoy pero hoy, bueno, hoy te iba a preguntar, Colina, ¿qué te pareció? ¿Y qué parte del balón? Hey, totalmente de acuerdo contigo, Colina. Ese peladito, Estevi López, tiene 16, tiene 16, hasta 17. Ey, hizo estrago, hermano, hizo estrago. Cuando entró, Veragua hubiera podido ganar el partido. Tuvo dos clarísimas, dos con el portero y el Veragua. Y bueno, no concretaron. Ha sido la declaración de Goloqui, del jugador este Chacón, que hizo la jugada de la tarjeta roja de pisotón. Que Goloqui dijo que venía sanciones y que ese jugador ya no jugaba más, ya no iba a jugar más porque esa no es la forma de jugar de él. ¿Qué te parecieron esas declaraciones?
1: Es lo que yo decía, a mí me sorprendieron esas declaraciones. Ojo, la acción es para sanción, de sí. Verdad, porque el man le da una patada al jugador rival estando en el suelo. Pero, no. Pero que te lo digan así públicamente, que lo diga Borowski, claro. Es fuerte. O sea, claro. El jugador ahorita mismo debe estar, mentalmente el jugador debe estar caído.
3: Pensando, qué liguita me meto yo, porque de aquí
1: qué lío me metí.
3: Exactamente, dice por acá, pero es verdad, vamos por el cuarto consecutivo. Napoleón dice, Plaza Amador, necesito mi camiseta, te voy a estar bien chaneado, estoy pensando qué pantalón comprarme.
1: Nadie ha ganado nunca 4 títulos seguidos.
3: No, bueno, esta va a ser la primera
1: vez. La primera vez.
3: Exactamente.
1: El Super Plaza.
9: Chiquito Pele, dile al que llamo que esa liga no es federada, esa liga de los riquitillos, los que quedaron de primero y tercero, dile así mismo. Bamba, dile a Chiquito Pele que te regale el boleto para ir a ver juego hoy en la noche, que él tiene, dale.

0: ya, ya, tú sabes, una dura en esta disciplina, obtuvo medalla de bronce en judo 57 kilogramos en los 25º Juegos Centroamericanos del Caribe y Santo Domingo 2026. Pero eso no fue todo, también tuvimos medalla de oro.
1: De oro, sí, una.
0: Medalla de oro, la panameña Némesis Candelo. Sí. Medalla de oro en la disciplina de judo categoría 48 kilogramos en los 25º. ¿Qué pasó?
2: ¿Eso qué?
0: Eso es los 25º, los Juegos Centroamericanos y del Caribe. Ah, sí. ¿Verdad que tú no ves eso?
1: Pero
0: no
1: hace,
0: ves
1: falta eso, medalla, hace falta más medallas, hace falta más medallas. Estamos de último, estamos de último.
0: Dice que el medalleo heavy lo lleva México.
1: México tiene 43 medallas.
0: Imagínate.
1: 16 de oro.
0: Imagino que Venezuela también tiene que estar por allá arriba.
1: Venezuela,
0: ¿no?
1: Está cuarto. No tiene, sí, muchas. No. 17.
0: ¿Quién va en segundo?
1: Colombia, 19. México va a ganar.
0: Mira tú. No, es que México siempre tiene.
1: Pero tenemos que ganar la Costa Rica, hermano. Tenemos que ganar otra de oro para ganar la Costa Rica. Costa Rica tiene 4 medallas, una de oro.
0: ¿En serio?
1: Sí, hay que ganar. Me conformo con ganar la Costa Rica. Okay, saluda a Maya.
3: 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Ya lo sabes, a todos nuestros amigos que se encuentran en sintonía. Y vamos, esto fue lo del LPF, estás metiendo otro deporte ahí.
1: El LPF duró bastante.
0: Y el LPF, no, yo estaba variando ahí porque también quiero hablar del Chema. La jugada que, bueno, yo no sé si es que de verdad, como decía el titular, si la tienen contra el Chema o qué, pero el fin de semana se dio una jugada.
3: Ese es, el bate con
0: dale, ahora cuando venga el bate, exactamente.
3: Con Bam Bam.
0: Bueno, como es variado, también tengo que decir que Tadej Pogačar se corona como pentacampeón del Giro del Tour de Francia, Ganó el Tour de Francia Tadej Pogačar. 5 veces la ha ganado, así que muy bien por el prodigio Tadej Pogačar.
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0: Me emociona saber que al bate con el Bamba tiene tantos patrocinadores que ya quiere una casa y ya empieza el Golf Arraiján.
3: Oiga, no me con Brisa.
0: En Brisa. Ajá. 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Y pues voy a darme una vueltecita por el canal de Panamá en uno de esos botes que hay. Mira, bien patrocinado. Yo creo que Toby no está aquí porque no le están patrocinando su. Y eso es así, Cristian. Mejor que patrocine tu segmento porque si no lo patrocina nadie.
1: Si no me ves el lunes aquí, ya sabes.
0: Es que no lo patrocina, exactamente.
3: Deportes Misceláneo.
1: Escríbame al DM ahí, arroba Cristian Colina. Por
0: exactamente,
1: favor.
0: Escríbanle un clientito. Para pauta. Óyame, la jugada del Chema. Del Chema este fin de semana. Bueno, y de verdad yo leía este comentario de un streamer dominicano que dice que si la tenían contra el Chema o no, porque últimamente Chema se ha visto muchas polémicas en la carpa grande. Primero con lo del timing de bateo y versus el pitcher. Segundo, por una polémica que se dio ante los Phillies de Filadelfia, que Chema estaba jugando a campo corto. Le meten una línea sobre el campo corto, el Chema se estira, la agarra, pero en el momento que va cayendo aparentemente, y es lo que se logra ver, que la pelota se le cae, crea un rebote y la agarra con la mano derecha, pisa la segunda base, crea como un tipo doble play, pero el árbitro dice que no, que la dejó caer a propósito para crear la jugada y se la suspendieron, pero yo no sé si es que la tienen contra el man o qué. Así que pues una situación, y me imagino que esto pudiera, y ojo, mira lo que estoy diciendo, lo que es la parte psicológica de los jugadores en el momento profesional, cuando empiezan a meterte contigo demasiado, ya sean árbitro o federación y algo, obviamente eso juega con tu mente, con tu concentración,
1: claro,
0: y con tu estado de ánimo. Y qué bueno que por lo menos hasta el momento no hemos visto nada del Chema, él sigue jugando normal, pero esto pudiera perjudicar hasta en algún momento, incluyéndose la disciplina que sea, cuando se meten contigo, tu estado de ánimo y tu productividad.
1: Todavía las redes sociales.

0: sociales tiene todo sin fotos, no tiene publicaciones.
1: Exacto, sigue así, exactamente. Eso te indica algo. Sí. Eso te indica algo. Pero bueno, fue la situación que ocurrió el fin de semana, principalmente con el Chema y con los Phillies. Que a propósito, ¿sabes qué? ¿Quiénes de verdad apoyan bastante al Chema? Los dominicanos. Mira, hay varios dominicanos que tienen disque millones de seguidores, pero ellos se dedican más que todo como al béisbol. Entonces ellos como que dan resúmenes de béisbol y apoyan bastante al Chema Caballero. Qué bueno. Y aquí en Panamá, bueno, chiquito ni siquiera quiere ir para allá. Pero bueno.
2: No, pero... Oiga, usted sabe qué segmento no hemos pasado aquí.
1: ¿Cuál?
2: Europa Manía.
1: Ah, no.
0: Europa Manía, rapidito, nada más.
1: Ni siquiera nos hemos entrado porque íbamos a hablar de Italia. Apuesto que íbamos a hablar de Italia y de la
0: Andrea Pirlo ya no va a ser técnico de Italia. Ya no va a ser técnico.
1: Ah, le escribieron eso que lo dijera. Bueno,
0: me escribió mi tío Fabricio. Me escribió mi tío Fabricio y me dijo, hey, Cristian, bien, los disque expertos del balón, que ya Andrea Pirlo no va.
1: No va. ¿Quién va entonces?
0: No se sabe, papá.
1: Ok, perfecto. Mañana Toby viene. Él estuvo en un seminario de la Semilan. Este fin de semana va a hablar de eso. Y se va a tomar media hora para hablar de la explicación profunda de su liga, de la Premier League, de la A, de la B y de la C.
0: Ey, ¿no tiene ahí que el segmento del bochinche?
2: No, pero usted puede decir bochinche.
0: No, yo no tengo bochinche. ¿Usted es el bochinchoso acá?
2: No,
0: perdón.
1: Dice por acá.
0: Quiero venir el lunes hoy.
1: Dice, recuerda a la chiquita Pelé que el segmento se llama El Bate de Bam Bam.
0: ¿Cómo?
1: No sé, pero bueno, eso es lo que están diciendo. Bueno, ¿qué más tenemos, mis amigos? Nos quedan ya 6 minutos.
2: Oiga, todavía tenemos un segmento. ¿Qué hay para hoy?
1: Bueno, para hoy hay juego de la LPF, Tauro.
2: De la LPF.
1: Bueno, yo cuénteme.
2: Voy a ir a,
1: ¿dónde,
2: a cubrir este evento, lo voy a cubrir. Este partido lo voy a cubrir. No es que a mí me
1: ¿Te estás copiando de datitos?
2: No, no es que a mí me den.
1: ¡Ah! ¡Oh!
0: Saludos.
1: Ahora tienes datitos, Pelé.
2: No es que a mí me den. No es que a mí me regalen las entradas, simplemente que yo entro a los.
0: No es que te las regalen, pero te las regalan.
2: Voy al estadio.
1: No se las regalan, se las
2: den. Yo entro al estadio.
1: Se las manda.
2: A mí me dan un palco. Sorry.
0: Ah, ok.
2: Sorry, yo estoy invitado a un palco.
0: Estoy en ese nivel, disculpa.
2: Ok.
0: Ajá, entonces, ¿qué quieres?
2: Tengo palco en el COS. Uh-huh. Tengo cuando juega el Tauro, tengo palquito allá. Y acá en el estadio Romel Fernández tengo un palco.
0: Quisiera saber cómo Jair Alexander.
1: ¿Cómo consigue esos palcos?
0: ¿Cómo consigue los palcos?
2: Porque yo antes era selección de Panamá de voleibol.
0: Ah, ok.
1: Los manes ni se acuerdan.
2: Muchos amistades. Okay.
0: Pero eso no pasa como 40 años ya.
2: Sí, pero todavía.
0: Está viviendo esa renta todavía.
1: Todavía está recogiendo eso, imagínate. ¡Cállense la people!
3: ¡Ay, buenos días! ¡No, hombre, no! ¡Un limpio! Y ahora es puro play, ahora también se va a copiar de Datito. ¡No, hombre, no! ¿Qué va?
1: ¡Ah, ese chiquito Pelé está en nada! ¡Copia de Datito Rivera! ¡Ey, qué locura! La gente es lisa.
2: Oiga, pero bueno, hoy para hoy partidos.
1: El
2: único partido que hay hoy de la LPF, porque se está dando. Los partidos se están dando viernes, sábado, domingo y lunes. Depende de la fecha, se están dando estos partidos. Solamente le digo que apoyen a tu equipo, apoyen, no sean unos como Bam Bam, que dijo un día, se levantó, que dice que quiere apoyar Plaza. El otro le siguió la onda y no sabe nada del equipo. Debe de ir a apoyar al equipo en Colón, que Colón es hermoso ese estadio. ¿Cómo se llama el estadio de béisbol de allá de Colón?
1: El Roberto Mariano Ula.
2: Lo vi el día ayer.
1: Sí.
2: El día sábado, perdón. Okay. Lo vi, estaba cool. Pero bueno, solamente para apoyar al equipo de la LPF. Hoy, el Tauro Fútbol Club se mide ante el Sporting.
0: Deme su pronóstico de ese partido, pues.
2: 2-0 ganando Tauro.
0: Ah, o sea, el Sporting no lleva chance. No lleva ni siquiera chance. Va a marcar.
1: Yo digo 1-0 a favor del Sporting. En 1-0 a favor del Sporting y domina el Sporting.
0: 3-1 Tauro. Partido de goles.
1: Bueno.
2: Es que él quiere ir en contra de la cosa.
1: Yo. No, yo no he dicho nada. Yo simplemente voy al Sporting.
2: Ni sabe. ¿Quién está en la directiva del Sporting?
1: Este man que estaba en la selección.
0: Ajá.
1: ¿Cómo que se llama este? ¿Cómo se llama? Este man de la selección, loco.
0: Ajá.
1: ¿Quién? Este man de la selección.
0: Uno de los mellos.
1: Sí, de los legendarios. Exacto.
0: Ajá, uno de los mellos. ¿Cuál?
1: Acuérdate, el Deli.
0: El Deli, loco, el Deli. Cualquiera de los dos.
2: Hay otro más, pero bueno, son amigos míos.
1: ¿También?
2: Hoy, sí. los llamo.
0: Usted tiene amigos en todos lados.
2: ¿Quiere que los llame?
1: No, yo te creo. Eso más tiene que estar ahora mismo descansando.
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1: 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Emma, mira, yo opino que así como Chiquito Pelé dice que él apoya al Tauro, tú debieras, ¿sabes qué? Conseguiste entradas para tu gente que va al Tauro, mira, y viene aquí y dice, vamos a regalar entrada, no sé qué cosa, y van conmigo, a parquear conmigo, al palco.
2: Te digo la verdad.
1: ¿Qué pasó?
2: Raro la gente que regala entradas para los estadios.
1: No, pero tú la vas a comprar y tú las regalas.
2: Ah, ok.
1: Para que te sigan a ti, porque tú eres el chévere del Tauro.
2: Yo para conseguir entradas para regalar para ir al estadio es un lío. Así que a mí nadie me va a venir que a mí me regalan entradas. Mentira. Casi ninguno de los equipos regala su entrada porque eso es un budget también que tienen los equipos para su propio administración. Llegamos a la parte final. Ajá.
1: Espérate, que tenemos una nota de audio aquí,
3: 3-1 le mete el Sporting al Tauro.
1: ¡Eso! Al fin alguien que sabe de fútbol. Al fin alguien que dice la verdad. ¿Qué dijiste, Calito?
3: 3-1 le mete el Sporting al Tauro. 3-1 le mete el Sporting
2: al Tauro. Es un man que sabe. Mañana me voy a reír. Mañana vengo a reírme mañana.
0: Ahora di que empate 0. Así.
1: Ay, pero quiero verte en el palco ese y el Tauro que tú estás hablando.
0: Yo quiero saber cómo tú consigues palco.
2: Sí. Por amigos. Amistades.
0: Amistades
2: que tengo muy, muy, muy. Bueno, vamos.
0: ¿A cambio de favores o?
2: No, solamente mi amistad.
1: Okay, listo. Nos vamos, muchachos.
0: ¡Chao!
1: Voy a conectar Play, por mañana. Favor. Voy a conectar Play, que yo no sé si allá en Play votaron a toda la gente o qué, o todo el mundo está de vacaciones. Acá, que lisura, aquí todo bien.
0: Hey, voy a la chamba a ver si llego, si regreso el lunes.
1: Dale, perfecto. Dale. Mis amigos, hasta mañana.

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feliz mañana, Panamá. ¿Cómo están todos? El Bambán ya está activo acá con el arranque de la semana Mañanas Latinas. Y hoy te acompaño como todos los días, de lunes a viernes hasta las 2 de la tarde.

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0: Y seguimos recordando canciones de esas que yo sé que le encanta a la gente que tenía rato de no escuchar, y como esta del señor Giro López, que le quedó muy bien cuando la sacó, ¿eh? A cada sol se llama esta canción.
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amanecer, lindo amanecer, lindo amanecer. Así suena la calle tempranito con el Bambam. Ya momento de almuerzo, acabo de meterle un zoom a mi nariz, narizazo. Y acabo de olfatear, brother, que mi compañera Luzmi va a almorzar. ¿Qué menú se trajo Luzmi hoy?

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hacemos 2x1 gracias a CESMAC, ¿te parece? Con esta de Luis Enrique también para recordar. A pesar de que no es tan viejita, pero tiene su rato, brother. Ese rato no se coloca, ¿cierto?

0: Street Dance Móvil. Están en sintonía. ¿Cómo están los pelados de Street Dance Móvil? Ey, ¿cómo son? Fulín Fulín, ¿cómo anda? Ey, Fulín Fulín me mandó un video. No sé, de un colega del taxista que salió como rofeando a otro y fue de que caso paca, no sé qué. Y el otro se dice, no, pero que vos atrás, caso paca, y bipa, bupa, se acabó. Se acabó. Y estemos en la avenida así. ¿Qué dice? El de la Cruz allá en Capira. A ver, vamos a verlo, si el audio se puede reproducir. Ojalá y no diga nada feo, ¿eh? A ver. Ahí está. Bueno, el señor del taxi 1. Ahí sale. Es enorme este señor, da miedo. Eso va. Alguien está grabando. El otro taxi le pega en la puerta. El taxi es uno más pequeño, agarradito también. Se echa para atrás, dos, tres. El otro mide mucho más. Ahí se descuidó y le metió un derechazo. Derechazo, lo cogió. Uno, dos, tres, cuatro, cinco. Rabadán. Cuatro, cinco. Y lo tiene contra el piso. Mira, Rabadán. Rabadán. Rabadán le metió un derechazo. Creo que está un poco mareado. El otro iba a agarrar algo. No puede levantarse. Está bailando la tirinana. La tirinana. Allá dejó el taxi. Hasta ahí quedó, señoras y señores. Se acabó la pelea. Debut y despedida. Debut y despedida. El muchacho estaba confiado. Estaba confiado en que se iba a llevar la pelea porque era más grande y más agarrado. Tenía cara de pocos amigos. Pero el otro muchacho es como del interior. Un muchacho humilde. Se nota que es un muchacho humilde. Muchacho bonachón, buena gente, de esos que siempre te saluda y dice, oye, ¿cómo está? ¿Cómo le va, vecina? El otro era un rudo. No era un rudo, va en la voz. Ey, quítate ahí, loco. El otro muchacho era más bonachón. Buena gente, le dijo, y no quiero lío. El otro dijo, ya va a ser ahora. El otro se descuidó, le ha metido un derechazo y lo puso a ver estrellitas. Recordó toda su infancia y su juventud con ese derechazo. Yo creo que se va a retirar del boxeo. Lo puso a bailar la tirinana. ¡Qué vaina! Ernesto Mister John, ¿qué dice?
1: Está mal. Tiene las piernas de trapo. Pero mírenlo, el ganador, miren a quién tiene al lado. Tienen a Suleiman y Don King en el otro. Esa es una pelea asegurada. Ese es un campeonato asegurado. Hay que ver qué dice la Organización Mundial de Boxeo.
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puras salsas de lunes, como la que viene. Esto es una salsa de lunes. Esta es una salsa de lunes. Esto es salsa de lunes. Cuando tú dices, brother, mi fin de semana, ¿cómo fue, compay, tu fin de semana? Destrucción, bam, bam. Mi fin de semana fue destrucción, mamá. Dame sopita, dame caldito ahí. ¿Qué quiere? Arroz, poroto, no. Dame sopita, caldito, hay un caldito. De pollo, dame caldito. Otro caldito quiero hoy. Así es esta salsa que te va a hidratar. Te va a dar fuerzas.

0: Te amo como amigo, no. No, no. Te amo, amigo. Miguel, te amo, amiga. No sé si esos términos así tan profundos se pueden decir así tan fácilmente.
1: ¡Ey,
0: bomba!
1: ¡Fuli, fuli, fuli, promocho! Este es para que la gente no se confunda porque ven a uno así chiquitito, bajito, todo así. Tú sabes, bombán, estos manes grandotes. Le sale la brúa. Le sale la brúa, bombán. Mira cómo se descuida ese man ahí.
0: Qué bueno,
1: y
0: viene
1: el otro y aprovechó y le dio su matapuerco ahí. Yo cuando lo vi, yo pensé que era Tito Marcia, chiricano de San Félix.
0: No te creo, ese man como Tito Marcia, la vi.
1: Yo pensé que era chiricano.
0: Sí, sí, sí, sí.
1: Pero el chiricano sí sabe pelear. El chiricano de San Félix sí, sí sabe pelear.
0: Sí. Está
1: batido, pulido, la tropa de los compas.
0: Dice que el chiricano...
1: Bomba, carajo, bomba, que viene de la liga, de la calle.
0: No, de verdad, el man ese, de verdad, mira, se parece como a Tito Marcia, pero te voy a decir una vaina. Tito Marcial tira la mano, pero también saca rula. Sí, saca rula, carga machete. Pero rula, esa big de la grande que usan allá en los manes, en el campo, allá en Chiriquí, en San Félix. Siempre anda bien armado, rula, y se carga, bro. Dice, te meto un planazo.
2: Buenas tardes, creo que dice el sabrosito de la yesca.
0: ¿Qué es lo que es?
2: Que lo que dice el bam, con
0: háblame.
2: La mejor programación, duela la quien le duela, salsa y bandidaje.
0: Habla,
2: la
0: Calito.
2: Marca de la yesca, para salsa y bandidaje, la marca de la yesca.
0: Ajo, ajo, está en el área, Calito, que mándame salsa y bandidaje. Bueno, ya me había pedido un par ahí, así que las tengo ahí anotadas. Ojalá y no se me vaya a que ese mensaje por allá, imagínate.
3: Bam, a esos manes grandes, musculosos y rofiones en Colón, tú sabes cómo lo amo. Pay, pay, a punta de plomo,
0: para
3: abajo.
0: No, no, chombo, quédate tranquilo, chombo, paz, chombo. Por favor, guarda esa aire, guarda, ey, chombo, coge la suave, chombo.

0: decirte. Mientras vas preparando ese almuercito de ahora, y que todo esto me lo voy a comer ahora, trae esto, estoy bien. 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
0: Una más y regreso. Le voy a dejar esto por ahí, para que vayan pensando. Imagínense lo que pasó en Bugaba, allá en Chiriquí, ahora que estábamos hablando nosotros del man de San Félix. Dice, esto es el colmo. Denuncian el hurto de panties en Bugaba. Están hartos las mujeres que se estén robando los panties. Panty enviado, panty con hueco, panty matapasión, hilo dental, cachetero, todo esa curtido, confre, dice que todo está. Hay un robapanty en Bugaba, brother, que no se aguanta. Ustedes están ya cansados. Todo tipo dice que empezó con los panties big. Los panties big, ¿me entiendes? Los big side. ¿Me entiendes? Después fue con medium, small. Dice que no perdona colores, con bolita, con corazoncito. ¿Me entiendes? Con huequito. Diga que no está perdonando panty. Todo se lo está robando. ¿Alguien sabe algo de esto, por favor? ¿Quién será ese robapanty? Oye.

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0: Ahora que escucho esta canción de Juan Luis Guerra, un clásico, Burbujas de Amor.
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0: Hablando de bachatas así finas, con elegancia, bonitas, con buen, un buen mensaje. Viene para Panamá este señor Romeo Santos, que casualmente interpretó a dúo este super hits, también de Juan Luis Guerra, Frío Frío. En vivo les quedó fenomenal, brother. Tuve la oportunidad de ir al show cuando vino a Panamá Juan Luis Guerra con Romeo Santos. Todo un espectáculo. Pero ahora viene Romeo con Prince Royce. Pero vamos a recordar esta. Frío, frío. Live desde RD. Dice así.

y que suene buena salsa sensual, señoras y señores. Cuando llega lunes, lo que seduce es la salsa. Y a la 1 de la tarde ni se diga.

Oye, Eloísa está de cumpleaños. Dice, ponme y actívame con un buen vallenato, bambán, que estoy de cumpleaños. Eso te lo voy a colocar. Escúchame, Eloísa, eso te lo voy a colocar. Luego de la pausa comercial. ¿Te parece? Mientras tanto, mucha más salsa en este arranque de semana.

Qué lío si usted vive en Veragua, allá en Bugaba, perdón, desde el sector de Altos de Gariché. Oye, para allá en Altos de Gariché, creo que vive una tía mía. Voy a llamar a mi tía Linda para ver ella cómo anda con su ropa interior, si no se le ha perdido nada. Porque ahí en Santo Domingo, casualmente distrito de Bugaba, en la provincia de Chiriquí, reportan la visita de un sujeto que se lleva la ropa interior. Lo llamativo es que antes de esto se llevaba la ropa de hombre, ahora la ropa de nenas. Ya le han tomado foto y todo lo demás. Dice que cuando agarra la prenda femenina, la olfatea profundamente, así le mete un respiro con todo. Eso es lo que han visto, bueno, la gente en los videos. Es decir, el man le mete un narizazo con

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0: metemos un poquitito de sabor así viejito, bien clásico, para compartir contigo con esta salsa que a esta hora cae bien, ¿eh? Cae bien, cae bien, cae bien.
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preparando tu canción a la una de la tarde. Viene Salsa y Bandidaje. Ve preparando tu bandidaje, tu pensamiento bandidaje, tu propuesta de bandidaje, tu canción de bandidaje. Quiero puras canciones de bandidaje, no me vengan a estar saliendo puros temas raros, ¿ah? Por favor, métanle flow a esto. Escuchen letra, vamos, letra, letra, queremos letra y flow. ¡Letra y flow!

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0: Mamá quiere escuchar la de Paquito Guzmán, ¿qué voy a hacer sin ti? Estoy en sintonía. Compláceme a la una, por favor. Bueno, la 1:18.
2: Escuchas al

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0: El Eddie.

¡Épale! Pura salsa con flow, pura salsa con flow. ¡Eso! Estamos en Salsa y Bandidaje, señoras y señores, en estos momentos. 2x1, gracias a Sesma. Y esta que viene a continuación fue solicitada también. ¡Sí, señor!

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0: 8 de la noche.
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2: Bueno, y en esta tarde lluviosa, que se ha tornado lluviosa, casualmente les había comentado hace un momento de que aquí en el centro, pues, estaba lloviendo, pues ya no, ya creo que es campo, pero está lloviznando, veo como que está lloviznando, sí. En las afueras, a ver si de repente la gente tiene información, me escribe al 6274-3609 para esas personas que van saliendo quizás del trabajo, se enteren dónde puede haber posiblemente tranque o no, pues si tomar quizás alguna vía alterna. 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
3: Buenas tardes, Bambam. Muchas gracias por esa bienvenida y a todos los radioescuchas de la calle por estar en sintonía, claro que sí, de Bambam y de esta tarde llena de música lluviosa, tranquilita. 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
1: Claro que sí, así que agradecidos a las chicas con K, Kimberly y Katherine.
0: Así
1: que
0: es, Bamba, gracias a ti.
1: Esta tarde de la Universidad del Istmo, así que éxitos y bueno, ahí esperamos entonces que la gente se comunique.
0: Bueno, muchas gracias.
1: Gracias.

Con mucha chance, como para dos más, voy a ver. Me pidieron por acá el perfumito, vente conmigo también. Me están diciendo, colócala, por favor. Bam, bam, el tema de la fragancia. La gente me la pide como el tema de la fragancia. Yo le coloco como el tema de la fragancia, La gente me dice, bam, bam, coloca el tema de la fragancia, aunque se llama perfumito, vente conmigo para que sepa. Pero no importa, el tema de la fragancia.

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Si estás buscando trabajo, considera que empresas no solo contratan experiencia, también buscan personas que sepan adaptarse, aprender rápido y trabajar en equipo. Tu actitud puede abrir más puertas que tu propio currículo. 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

0: dos por uno gracias a Sex Max. Para hacerte sentir. ¿Qué es lo que dice Ayor Sumner?
1: Gracias.
2: Cántalo, Mati, cántalo, Mati, la la, la la. ¡Ay, sí!
0: Carlos Aveire, que está en sintonía también. ¿Qué pasó, amiga mía? Lisbeth, saludos.
3: Tres son hermosos. Buenas tardes.
0: Oli. Hay salsa en la calle. Hoy es, ustedes saben que hoy es lunes y lo que hay es buco salsa, ¿eh? Hay una flor.

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2: Chuleta, Dagoberto, ni yo me acordaba que yo cumplo pronto. Ni yo me acordaba de eso. Ni tú te acordabas de esa vaina. Ya, envidia, ¿va? Cuando yo cumplo... ¡Sí! ¡La otra semana! Ni yo me acordaba de... Y en una semana es bueno... El otro martes cumplo, yo ni me acordaba de esa vaina.
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2: Dios.
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2: Ah, ¿te acuerdas la fecha? Porque es como te gusta que te ponga. ¡Ey! ¿Qué es lo que dice Samuel Bomba? ¡Ey! ¡Respeta!
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2: Bueno, mi gente, continuando con más de la programación, estamos en el prime time. Unos tipiquitos ahí para continuar. Claro que sí, hoy es lunes y colocamos mucha salsa, pero siempre hay espacio para lo panameño, para el merenguito, para la bachatita, para la variación musical en general. Claro que sí.
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2: De verdad que ni yo me acordaba que yo cumplía la otra semana, mira. De verdad.
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2: me... ¿Qué me van a regalar? ¿Qué me van a regalar? Necesito plata, es lo que necesito. O bueno, trabajo, por lo menos trabajo, pues.

0: Hay pía acá en la Boca Toreña.
1: Yo sabía que eso no podía faltar. Siempre tenemos el VIP allá para pa agosto. Lo otro que le iba a decir era que desde el mes pasado, bueno, desde este mes le iba a decir que compraron mi fecha, que yo siempre la tiro un mes antes o un mes, o en el mes este o un mes después, pero ya no ha salido, el 04 no ha salido. Yo siempre le digo, compren lo que va a salir y todavía no ha salido. Pasó julio y acá sí, no sale. La vez pasada creo que salió en el tercer premio, pero en la primera mitad, creo. No ha subido, loco. Igual, ahí le doy el datito, vaya comprándolo, que por lo general todos los años lo tiro, así sea en julio, en agosto, a veces se pasa un poquito para septiembre, pero por lo general entre julio y agosto lo tiro. No lo he tirado todavía, compadre. Y ya vamos para la vaina. Dice por acá, envíame saludos y felicitaciones de cumpleaños a mi Pablo Emilio, aquí en Monticello 2.
2: Tiembla tristeza que llegó la alegría, Mati. Buenas tardes, ¿cómo estás? Saludos, bendiciones. Estamos en sintonía de Pacora, Mati. Bueno, Mati, yo voy a ver cómo consigo la lección ahí para darle muerte, para llevarse cumpleaños.

0: Hola, Mati. ¿Estamos listos qué para el 31? ¿Qué? Háblame claro. Estoy esperando hasta lo último.
1: Ey, ¿qué es lo que es? Así yo te dije que yo estaba difícil, loco. El gordo Walde, ¿qué es lo que es? Bueno, ¿cuánto hay en ese botín, pa' ver? ¿Cuánto hay en ese botín? Es que el 31 se me hace bien difícil, loco.
0: Qué está el mate, bien pulín. Ahora sí, feliz cumpleaños, mil bendiciones, cumpla muchos años más. Que eso para sí, más estar 50. Ahora sí, ya estamos bien.
1: ¿Quién dijo que yo cumplo? O sea, Fulín, enfócate. Voy a colocar esta versión de esta canción para ver cómo suena. ¡Oye esa vaina!
2: ¡Qué lindo suenan las notas de tu acordeón!
1: Voy a colocar esta versión, una versión diferente. Fulín, ¿tú andas como en...?
0: Para matar 50. Que sopa, ya estamos en los 50. Habla claro, Mati. Ya tú sabes, te paso a buscar pa'. Ya está para la boca toreña.
1: Julín, yo dije que cumple el otro martes y tú me estás felicitando hoy, gracias.
0: ¿Qué le pasó a Fulín, copa? Se fue un choque. Esa sustancia está mala, loco. Mati, loco.
1: Anda en su vaina. Tildeado, mi friend. Y un poco de sticker que me mandó. Y que mil bendiciones. como que él agarró la emisora cuando yo dije... Cumplo años. Y ya. Se me ponchó mi compa, loco.
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¿Qué es lo que dice Rodrigo? ¿Qué es lo que dice Rodrigo? ¿Qué dice la calle, Rodrigo? A ver, es que tú manejas temprano. Ya hiciste tus $700 diario y ya relajado en la hamaca. Quiero mandarle saludos a Zaida. Hola, Zaida. ¿Cómo estás, Zaida? Eso sí es verdad. Esta canción se va a ir agarrando las tapas.

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vuelta. Como idiota este man. ¿Qué es lo que le pasó a este man gritando tontería? ¿Qué es lo que le pasó? Ay, Dios mío. Uno no se hace millonario aquí, pero se divierte, carajo. Buenas tardes, bienvenidos a la que se suman a la programación. Vamos a poner algo más de salsa, hombre.

marca Pipe. Hey Pipe, gracias a tu idiota. Se me vino algo a la mente. Yo voy a grabarte tu mix, compa. Este es un mix personalizado. Porque mi compa Pipe de DK Mati. No, pero cha, también es descarado, es bien descarado. Yo lo he hecho en cuenta a ustedes. Mi compa es bien descarado y fresco. Me dice que, hey, Mati, yo tenía un USB con un mix. Oigan la cinta. Yo tenía un USB con un mix. Cha, pero el USB se me perdió. Yo, ajá. Ya tú estás partiendo de que ese mix no era mío, porque yo no doy USB, porque yo estoy adelantado. 2003, aquí ya estamos en el mundial del 2030. Yo tenía un USB, pero se me perdió y había un mix que como me gustaba, me dice mi compa. Yo, ajá. No, me dice, y dije, se me dañó el mix. Ven acá, ¿cómo se te dañó un mix? Eso no es un CD, dije, que se raya el CD. ¿Cómo se te dañó el... ¡Lárgate de aquí con tu enredo! Bueno, yo, ajá, ¿qué pasó? Dije, ¿cómo fue que me dio Pipe? Dije, estaría bueno que te hicieras un mix con esas canciones, porque yo tengo el listado de canciones que tenía ese mix. Yo, ¿cómo? ¿Tú viste ese meme? Dije, ¿cómo? Yo aguanta. Y después de todo, Pipe, esto no se lo pregunté, pero ahora que estás en sintonía, ¿tú para qué carajo habías apuntado el listado de las canciones que tenía el mix? ¿Te estaba aprendiendo la letra? ¿Cómo era la vaina? ¿Te estaba aprendiendo la letra o qué es lo que estaba pasando? Yo quiero decir eso. La cuestión es que mi compa me dice, cha, este es el listado, me manda una captura del listado de las canciones. Y yo dije, ok, yo, tú sabes qué, compa, yo te voy a grabar un mix con esa misma canción. Y yo, me dio el listado, yo, ese mix era como de 20 minutos, nada más o menos, hermano, y que sí, yo te voy a grabar ese mix igualito. Bueno, no igual, porque no sé en qué parte las mezclaron las canciones ni nada, no sé ni siquiera si mezclan. De repente el orden no la mezclan en el mismo orden, porque me mandó el listado, yo creo que hasta en el orden me la mandó. Pero... Yo le dije, yo te lo voy a grabar. Ahora, con eso se me vino una idea a la cabeza. Voy a grabar un par de mixes, de repente de salsa, pero los oyentes, porque los oyentes son feos. Los seguidores, la gente que está pendiente a mi Instagram, voy a hacerlo como en una historia o algo así, no sé, algo me invento. O sea, hey, no me roben la idea si me lo están escuchando otra gente, porque esto va a ser puros mixes para complacencia. Tú me vas a mandar por lo menos unas 10 cancioncitas, 12 canciones, y que mira, Mati, este es el listado de canciones que a mí me gustan, para que te hagas un mix. Y adivina, lo voy a hacer. Vamos a ver cuántas veces puedo hacer eso. Y vamos a comenzar esta saga pronto. El primero va a ser, Pipe, tú eres el afortunado porque tú contribuiste en la idea. Entonces, de ahí en adelante, pendiente a mi Instagram para que me sigan, @soyhumbertomatic. De repente, quién sabe, y eres tú de lo que yo leo, de que, ¿qué eso va, compa? De que, mira, Mati, estas son las canciones que a mí me gustan. Ahora, no me vengan a mandar 50 canciones, no sean tan impertinentes. Nada más unas 10 cancioncitas, 12 canciones. ¡Ey, aguanten! Y todavía no me comiencen a escribir nada, que eso no es para ahora. Bueno, eso es para después. Para cuando yo le diga. Así que por eso le digo, pendiente a mis redes sociales. @soyhumbertomatic. ¿Ok? ¡Pipe! ¿Ok? Vamos con salsa, Matic.

0: allá mi compa Pipe me dijo el por qué la punta de las canciones. Ok, está bien. Dice por acá, ok, entendido.
1: Me estás volviendo.
0: Sí, pero eso después yo lo aviso cuando lo vayamos a hacer. Y no lo voy a repetir mucho porque si no se me copian. Y ya veo, entonces ya hago un salsa light de ese mismo formato.

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0: ahí está el rey de la favela. Dice la chucheca, ¿qué talla tú eres en calzoncillo? Juega vivo, habla claro que esa guía te va a mandar una vaina fea de Cristiano Ronaldo.
1: Ya yo te iba a decir, si no son de Cristiano, no quiero nada. Este, voy a la pausa comercial. 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

0: ¿Esa quién es? ¿La señora Milagro? No puede ser. Claro que sí, hombre.
1: A pura sangre, no sido una aventura.
0: Son las 5 de la tarde, ya yo voy a la última hora. Y esta última, yo no sé por qué yo estoy, por qué coloqué salsa antes de la hora indicada, si la última hora es la que es salsa. Dios, no importa, aquí nadie se pone bravo por escuchar salsa en exceso.

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1: ¡Señores! Estoy de vuelta con la última hora de programación, ¿ok? Voy con este éxito de Fupi Santiago que dice así.

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0: 8 de la noche.
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0: Bueno, mi gente, me da chance para una más. Me da chance para una salsita más. ¿Qué les parece? Espero que se hayan disfrutado la programación hoy. Melissa y Lucho, saludos. Ciara, hola, ¿cómo estás? A ver, Ciarita.
3: No se va, Mati. Nadie se pone bravo. ¿Cómo estás? Muy rica la salsa.
0: Ah, pensé que iba a decir que muy rico yo. Porque me pregunta que cómo estoy. Ya te imaginarás lo delicioso que ando yo.
4: También caneleado, que tiene salsa y salsa, puro caneleo semático, los oyentes, loco.
0: Tú sabes que aquí, que como ya tú no me escuchas, chuleta. Lástima, compadre. No me pongas triste esta hora que ya me voy. Saludos a Janet, saludos a Diana, saludos a la gitana de las Américas, saludos a ver quién más está por aquí en sintonía. Rosa Laura, hola. ¡Marca! ¡Tú, cara de loco!
5: ¡El león! ¡Ya rugió el león!
0: O sea, como uno había puesto un poco de nota.
6: Si hubieras quedado por allá.
0: ¿Cómo así?
7: Buenas tardes, Mati, buenas tardes. Es lo que dice el licenciado La Yeca, cha. El waifu link quiere que esté en la Master 50 de Fidanca Toledano.
0: Correcto. Este man hace rato que quiere que yo vaya a jugar a Master 50. Respeten los rangos, loco.
6: ¿Qué es sobrino?
0: ¿Qué es sobrino? Están en cositas raras. Bueno, Panamá. Voy para adelante. Los quiero mucho. Será entonces hasta mañana. Primero Dios, estaré para acá a las 2 de la tarde. En una edición más de El Prime Time de la calle. Se cuidan, por favor. Que Dios le bendiga. Será hasta mañana. Panamá, los quiero mucho. Chaito, bye bye. ¡Ay, no! ¡Señores! Me fui.

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Inicio de semana en esta tarde. Cae bonita la tarde, ¿cómo están, Panamá? Gracias por la sintonía. 92.5 La Calle. DJ Omar les acompaña hasta las 9. Hora de tranque para muchos.

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0: 8 de la noche.
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0: por cortesía de Yair Alexander, día 3.
1: Volvió al lugar.
0: Ya no voy a pelear con eso. La tercera es la vencida.
1: Nos prometimos
0: automáticamente.

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